0: infracción no realizar el refrendo. En tanto, en la Ley de Coordinación Hacendaria se plantea derogar el artículo 17 que establece la entrega a los municipios de una proporción de los derechos derivados del control vehicular. Daniel Carrillo argumentó que el refrendo representa alrededor de 5,000 millones de pesos anuales y cuestionó la transparencia en el manejo y distribución de estos recursos al señalar que los municipios reciben una proporción mínima pese a las responsabilidades que tienen en materia de servicios públicos.
1: Información nacional.
2: A pesar de las diferencias políticas entre Morena, Partido Verde, Partido del Trabajo, por la nominación de aspirantes a gobiernos estatales, la coalición Juntos Haremos Historia se mantendrá vigente en las elecciones federales y en los comicios para renovar 17 gubernaturas el próximo año, así como en el ámbito legislativo. Así lo manifestó Raúl Bolaños Cachocue, presidente de la mesa directiva de la Cámara de Diputados y diputado federal por el Partido Verde, quien apuntó.
3: La coalición Morena Verde PT, cuando vamos juntos y en unidad, se vuelve casi invencible, me atrevo a decirlo. Aquí en la Cámara de Diputados hemos dado cuenta que cuando votamos en conjunto es cuando damos mejores resultados. Yo hago votos porque cualquier diferencia que es natural que haya en las democracias se pueda resolver en la mesa, y desde mi posición, si en algo puedo abonar a que haya unidad entre nosotros quienes somos aliados, lo haré. No me corresponde, pero si algo está en mis manos, por supuesto que lo haría.
2: Para ABC Noticias, Felipe Barrera Jaramillo desde la Ciudad de México.
1: Deportes.
4: México ya hizo historia al convertirse oficialmente en el primer país de toda Latinoamérica en competir en la prueba de contrarreloj por relevos mixtos, Campeonato Mundial de Ciclismo de Ruta. Esto durante la edición de Montreal 2026. El equipo mexicano completó su participación histórica, finalizando en la posición 14 a nivel mundial con un tiempo de 57 minutos y 41 segundos. Los seis ciclistas que pasaron a la historia con este debut fueron, en la rama varonil, Nacho Prado, Tomás Aguirre y Sebastián Ruiz, mientras que en la rama femenil fueron Romina Hinojosa, Andrea Ramírez y Yareli Salazar. Informó para ABC Deportes, Andrés Guerra.
1: Espectáculos.
5: Karina Torres podría abandonar la casa de los famosos México. La influencer recibió la noticia de que su sobrino Emiliano se encuentra delicado de salud, situación que la llevó a romper en llanto y pedir una oración por él. Karina reconoció que ahora tendrá que tomar una decisión importante y dejó abierta la posibilidad de salir del reality para estar cerca de su familia. Por ahora su salida no está confirmada y ella misma señaló que esperará más información sobre el estado de salud de su sobrino antes de decidir. Ale Burnes para ABC Noticias. 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
0: Redacción y locución, Eduardo Garza.
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1: Hola, Nani, buenas tardes.
0: Buenas tardes.
1: No, no, es por demás contigo, Nani. No se puede.
0: ¿Yo qué hice?
1: Estoy trabajando. Estoy aquí por donde está una cervecera en Villagrán y en General Anaya.
0: GPI.
1: Y tú poniendo esas canciones. ¿Qué voy a hacer? No, no le hace aunque me veten de aquí de la compañía. Pero bueno, tú vas a ser la culpable. ¡Saludos!
0: ¡Saludos! No, deja que venga el otro. Deja que venga el otro, mix. Espérate tantito.
2: Si las gotas de lluvia fueran de caramelo.
3: Conce, está chispeando para acá, para San Peter, y está un arco iris. ¿O soy yo que ando en drogo?
0: No, cállate, menso. Sí estaba el arco iris. Mira, mira, me acaban de mandar la foto del arco iris otra vez.
4: Dani, buenas tardes. Buenas tardes. Martes de frutas y verduras. Ahí ponte un mixecillo de Ramón Ayala, ¿no? Unas cumbias.
0: Ándale.
4: Para ponerme a bailar para que llueva más.
0: No.
4: Y ahí te mandé una foto del arco iris. Nomás que no lo señales porque si no te sale un cisote en el dedo.
0: Ay, yo no me sabía esa, oye. No me sabía eso.
5: 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Saludos para la Conce de Conces, la Nani Treviño.
0: ¡Eso! ¡Gracias! Oye, antes me hablas y esas tostaditas. GPI. GPI, raza que quiera su clave. Oigan, estoy viendo sus mensajes. Mándeme, es por mensaje escrito, ¿ok? Si quieres la clave para el evento de la batalla, es mensaje escrito. Al 818-0101-957. Dani, quiero mi clave. Conce, quiero mi clave. Así de fácil. Y ahorita te la hacemos llegar. Por favor, ténganos paciencia. De verdad, son muchos los mensajes que nos llegan. Gracias a todos por su respuesta de la batalla 2026. Y ahorita se las mandamos. No se preocupen.
6: Mira, Conce, vente acá para García. Para acá García no llueve nada.
0: Oh, sí.
6: Saludos.
0: Decían hace unos días que no tenían agua, con razón, ni les llueve, imagínate, ni la nube quiere caer agua para allá. ¿Cómo le hago? Oigan, y si tienen dudas de la batalla 2026, dudas de los boletos, dudas de las claves, ahí sí mándenme nota de audio, ahorita les resolvemos todo. 818-0101-957. 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

0: 11.
1: No, Dani, ya me di cuenta, no, sí andaba bien. No ando coco, pero sí ando bien.
2: Una novia yo tengo. Ex, ¿qué onda, Conce? Apagué el radio y estabas tú, prendí el radio y sigues aquí, ¿qué onda? ¿No duermes o qué?
0: Aquí duermo, aquí yo tengo mi colchón inflable, aquí hago mi tendidito abajo de la mesa de la cabina. Y como a veces no tengo colcha, Jerry me presta unas cajas, creo que eran de unos abanicos, y con eso me tapo aquí en las noches.
3: Dani, en la Sabro Party, un mixecito de banda romántica. ¡Ándale! Así con la lluvia, sacar la mecedora y ponerme ahí a tomar en la banqueta. Un abrazo, Dani.
0: Se antoja, ¿verdad? De esas banqueteras.
4: ¿Qué? ¿Que ya sale el arcoíris otra vez? Vamos, ahí daban la cerveza a 10 pesos.
0: ¡No! ¡Ese es otro! Mira, ya me habían dicho desde el inicio de la Sabro Party que querías un mixecito o algo de torrente también.
5: Hola, Nani, buenas tardes.
0: Buenas tardes.
5: Oye, no me ha llegado mi clave.
0: Ahí voy.
5: Creo que desde ayer tanto le escribía al monstruo como a ti. Saludos, que estés bien.
0: Saludos igualmente. Ya, hagan, ténganos paciencia. Sí estamos respondiendo las claves. Nada más nos tardamos un poquito porque es mucha la demanda de los mensajes, pero de que llega la clave, ¿ok?
6: ¡Uy, Gerardo! La Dani se duerme ahí abajo de las...
0: De la consola. Mesas.
6: ¿Me invitas a que yo me duerma con ella?
0: No.
6: ¡Ándale!
0: ¡No!
7: ¡Por sentido, Dani!
0: ¿Por qué?
7: Porque así andaba el Yescas todo el día.
8: ¿Cómo estás, Conce hermosa? Oye, no me han dado a pedir ningún mix, nada más para felicitarte por tu programa.
0: Gracias.
8: Y qué bueno que te dejan más horas porque tienes una excelente voz, excelente carisma y excelente programa.
0: Ay, ay.
8: Besotes.
0: Ay. Ya cálmate. No ando prestando dinero a ti tampoco.
9: Conce, ¿me puedes poner la de...
0: ¿Cuál?
9: Cuando no estás conmigo, Tony Aguirre y La Brisa. Para aventarme un bailongo ahorita con este fresquecito.
0: Haremos las consentidas con la Conce. Alguien que le diga al Tracatraca que si podemos hacer las consentidas con la Conce. Ay, quiero que cheques este mixecito y que con esta primera canción te mentalices tú en la Arena Monterrey con tu ya sabes quién, agarraditos, bailando, abrazados. Porque la firma es parte de la batalla 2026, 14 de octubre, Arena Monterrey.

0: Conce, ¿me puedes regalar boletos?
1: ¿Para qué?
0: Porque invité a la vecina, pero si no a la vecina, pues ya llevo a mi novia, pues ni modo.
1: Ay, mira

capitalizando tú en la Arena Monterrey después de la firma, porque el plan también es parte de este gran evento. Imagínate tú cantando en vivo y a todo color.

0: Cállate, mensaje escrito.
1: Mami, mami, a ti te vamos a hacer el club. 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
0: Yo soy insistir.
2: Ay, Dani, ni siquiera ven mis fotos ni mis audios.
0: Ahí está.

0: porque es martes y no viernes.
1: Muchas gracias, Nani, ya me llegó la clave.
0: Eso, gracias a ti, ahí nos vemos. 14 de octubre, Arena Monterrey, la batalla 2026.
2: Hola, hola, buenas tardes. Aquí hola. Vamos pasando aquí enfrente de la estación. Saludos desde Chevrolet La Silla.
0: ¡Ándale!
2: Y a ver si me pueden consentir con una canción. ¿Cuál? Tony Elizondo.

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0: la Sabrosita 95.7. Oigan, si tienen dudas acerca de lo de las claves, acerca del evento, mándenme nota de audio al 818-0101-957. Por nota de audio les voy a estar resolviendo las dudas que tengan.
1: Conce, una pregunta. A ver. Ahora, ¿por qué no hay canciones de Sábado del Tracatraca?
0: Sí hay, pero andaba ocupadillo el jefe.
2: Oye, Conce. Imagínate esos vatos que te andan pidiendo la clave.
0: Ajá.
2: Y que no vayan el día de la entrega de boletos el sábado.
0: No me digas eso.
2: Ay, no, esa raza.
0: Sape al que no venga. Tienen que venir todos, oigan, y van a venir todos, por eso la están pidiendo. Acuérdense que cuando vengan por sus boletos aquí al sábado, tienen que traer una identificación y su clave. Nada, ¿qué va? Se me acabó la pila del celular. No, pues a eso vienes. Carga el celular un día antes.
3: Buenas tardes, Dani.
0: Buenas tardes.
3: Comida hace compañía a la niña, la que se aparece ahí en la cabina. ¿Cómo ves? Un mixecito tejano. No tejano, un norteño sax. ¿Cómo ves?
0: Ándale, un norteño sax me gusta. Ey, ¿cómo saben que se aparece una niña aquí? A mí no me ha tocado. No es en la cabina, es en los baños. Pero dicen que es una niña con zapato escolar y calcetón blanco. Y a mí yo no la he visto. Mira, toco madera. Ni invoques.
4: Oye, Conce. Ahorita que pusiste la canción de la firma.
0: Ajá.
4: Imagínate tú y yo bailando de cachetito. Cada quien en su mano una bebida energizante alcoholizada. Y que Gerardo nos está aplaudiendo, mi Conce. ¿Cómo ves?
5: Oye, yo estaba más matón. Si hubieran llevado también otra vez a la pasión vallenata. No, hombre, cálmate. Ese día rompieron, mate ahora.
0: Sí, verdad.
5: Al lado de los herederos. Hijo de su, qué buen banquetazo.
0: Ahorita les hablo, como
5: ánimo,
0: no.
5: Arre, saludos para todos y bendiciones para ti, preciosa.
0: Saludos igualmente. 818-0101-957.
6: Esto va a ser una complacencia, una a de ver. Horóscopos de Durango. Ándale. Por favor, buenas noches.
0: Me gusta. ¿Y si cerramos el programa con una consentida de la Conce?
7: Señor Francisco, ¿sí me va a invitar a la batalla?
0: Invitados están todos, todos están invitados.
8: Oye, no me he caído mi clave.
0: Ni que fuera transferencia.
8: Oye, no me he caído mi clave.
0: Así peleo yo los pagos de la tanda. Así no me han caído, mira, los pagos de la tanda.
8: Oye, no me he caído mi clave.
0: Ahorita te la mando. 818-0101-957. Pide tu clave por mensaje escrito. Dani, quiero mi clave para la batalla 2026. Y así de fácil, ahorita te la mando. Nada más no se me enojen. No se enojen, me hablan bien feo. Yo soy sensible, yo sí lloro.

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despedirme de la Sabro Party, pero nos escuchamos el día de mañana. Sigan mandando su mensaje, pidiendo su clave. Ya saben que yo aquí me duermo, aquí en mi tendidito que tengo. ¿Qué? ¿No? Ah, no. No, yo sí me duermo aquí, en el tendido que tengo aquí, Caro. Abajo de la consola tengo mi colchón inflable con mis cartones con los que me tapo. Y de almohada uso un tutú verde que me encontré aquí con unos mayones verde pistache. ¿Quién sabe de quién sean? Aquí eso es lo que uso para taparme. Pero yo a las 5 de la mañana, 4 de la mañana, que ustedes están mandando sus mensajes pidiendo su clave, aquí me están despertando cada que vibra el celular. Mira, aquí, mira, a cada rato está sonando. Y yo me levanto a mandarle su clave. Entonces siguen mandando su mensaje al 818-0101-957. Quiero mi clave, Dani, quiero mi clave y ahorita se las hacemos llegar. Ténganos paciencia, de verdad, gracias. Y este 14 de octubre nos vemos en la Arena Monterrey, la batalla 2026, ahora más impactante. Quiero mandar un saludo antes de irme a Raúl Salmerón. Quiero pensar que así estoy diciendo bien tu apellido, discúlpame si no, Salmerón, Raúl Salmerón, que es fiel seguidor de La Sabrosita siempre. Gracias por estar al pendiente, gracias por escucharnos. Raza, mañana en punto de la 1 de la tarde, regreso. Soy Dani Treviño La Conce, así me encuentras en redes sociales, Facebook, Instagram, Dani Treviño C. Ahí estamos platicando y mañana regresamos. Si estás manejando, hazlo con mucha precaución. Si vas a tu casita, descansa. Mañana nos escuchamos, cenes rico. Y gracias por acompañarme durante estas 3 horas. ¡Nos vamos! Con algo que estaban pidiendo. Ya se me hace que me voy a poner ese tutú verde. ¿Cómo se me ve? Unas moneditas de 10 así colgando. Es más, las de 20 más grandes. Las horóscopos de Durango. Nos escuchamos mañana. Te quedas en La Sabrosita 95.7. Sí la mueve. Bye, bye.

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1: Con el propósito de reducir las brechas económicas entre la zona metropolitana y las comunidades rurales de Nuevo León, la Universidad Autónoma de Nuevo León, en coordinación con organismos públicos, empresariales y financieros, presentó el programa Desarrollo sin Desfase, Capacitación y Acompañamiento Empresarial Rural. Durante el encuentro, el director del programa, Eugenio José Reyes Guzmán, destacó que este proyecto parte de la necesidad de acercar oportunidades de crecimiento en las regiones del estado que han enfrentado mayores rezagos económicos. El funcionario de la Universidad Autónoma de Nuevo León explicó que el proyecto contará con indicadores que permitan evaluar el número de personas capacitadas, las horas de asesoría brindadas, también sus consecuencias económicas y sociales. La iniciativa es financiada por Capital Comuna C, impulsada desde el Consejo Nuevo León para la planeación estratégica, fortalecida mediante alternativas de financiamiento de AFIRME y Fideicomiso Fondo de Apoyo para la Creación y Consolidación del Empleo Productivo en el Estado, y operada con la participación de la máxima casa de estudios.
0: Información nacional.
2: Con la finalidad de esclarecer el llamado huachicol fiscal, la Secretaría Anticorrupción y Buen Gobierno tiene abiertas investigaciones tanto en aduanas como en Petróleos Mexicanos, así como en otras instancias de gobierno. Esto lo señaló la titular de la dependencia, Raquel Buenrostro. Dijo que trabaja en conjunto con la Fiscalía General de la República, pero debido a que no se han cerrado las carpetas de investigación, no se pueden detallar nombres ni posiciones en el gobierno, pero sostuvo que no habrá impunidad para nadie, trátese de quien se trate.
3: Todo lo que nos va llegando de las áreas de Pemex, de funcionarios, se abre carpeta de investigación, es así, y se va atendiendo conforme se va investigando. Sí tenemos casos abiertos. Aduanas sí está perfectamente dentro, igual que todo, como todas las secretarías tienen revisiones abiertas. O sea, nosotros trabajamos no solo con un plan anual de fiscalización que revisa absolutamente todas las secretarías, sino también vamos trabajando con denuncias. Entonces, la respuesta es sí.
2: Felipe Barrera Jaramillo, desde la Ciudad de México.
0: Deportes.
4: La sospecha inicial de un esguince en el ligamento colateral medial de la rodilla izquierda del quarterback de los Gigantes de Nueva York, Jackson Dart, quedó prácticamente a un lado, lo que marca buenas noticias para el equipo de los Gigantes de Nueva York, que tendrá que ser sometido a una resonancia magnética para determinar definitivamente la gravedad y el tiempo de baja. Se especula que puede ser estro preliminarmente una ausencia de 2 a 4 semanas, pero definitivamente todo dependerá de la resonancia magnética que se le efectúe al mariscal de campo de los Gigantes de Nueva York, Jackson Dart. Su entrenador en jefe, John Harbaugh, dijo que la lesión parece estar en la zona precisamente del ligamento, pero que están confiados en que no se pierdan muchos partidos, máximo de 1 a 2 juegos en lo que resta de la temporada. Informó para ABC Deportes, Andrés Guerra.
0: Espectáculos.
5: Peso Pluma vuelve a estar en el ojo del huracán. La periodista Anabel Hernández retomó los señalamientos sobre un supuesto financiamiento del Nini a los inicios de la carrera del cantante, versión que, según explicó, proviene de un testimonio de Damaso López Serrano, conocido como el Ninili. Además, Hernández aseguró que fuentes en Estados Unidos le informaron que presuntamente a Peso Pluma le habrían retirado el permiso para permanecer en ese país. Sin embargo, no presentó documentos oficiales que confirmen una revocación de visa o una sanción migratoria, por lo que se trata de un señalamiento que permanece sin confirmación oficial. Ale Burnes para ABC Noticias. 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
1: Redacción y locución, Eduardo Garza.
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3: Nuestra red de infiltrados informa que, en la administración del presidente de Estados Unidos, Donald Trump, sigue muy de cerca el proceso electoral que se llevará a cabo en México el próximo año, y Nuevo León es uno de los estados que más le interesa a las autoridades del vecino país. Dicen los infiltrados que, por ello, en el consulado de Estados Unidos en Monterrey, que encabeza Melissa Abisob, se están elaborando perfiles de todos los aspirantes a la gubernatura, para que en la Casa Blanca tengan claro quién puede ser el sucesor de Samuel García. Y en este ejercicio, que por cierto es totalmente abierto, pues los mismos precandidatos saben que se está elaborando su perfil, las corcholatas de Morena son quienes despiertan especial interés de las autoridades estadounidenses.
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3: Nuestra red de infiltrados informa que, en el llamado Grupo Escobedo hay un rompimiento, del que ya se había especulado desde el año pasado, pero recientemente el alcalde con licencia, Andrés Mijes, lo confirmó públicamente. Dicen los infiltrados que, en una entrevista local, le preguntaron al aspirante a la candidatura a la gubernatura de Morena sobre su relación con los también morenistas y antecesores en la alcaldía, Clara Luz Flores y Abel Guerra. Mijes dijo de sus ex aliados que ha sentido que no lo han apoyado, que tienen otro tipo de alianzas, y que, si él no siente ese cariño de ellos a él, no tiene por qué sentir cariño por ellos, y aunque asegura que sigue respetando al matrimonio, reconoce que el distanciamiento existe.
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5: Hola, hola, bienvenidos una vez más a este espacio de Ya Oíste. Yo soy Génesis Sainz. Estoy más que feliz, emocionada de tratar un tema, pues del que se habla muy poco, la sarcopenia. A veces te sientes con menos fuerza, te cuesta más trabajo cargar cosas, subir escaleras, levantarte de una silla. Pues todos esos puntos hoy los vamos a aclarar. Y para eso tenemos una invitada muy especial. Nos acompaña la doctora Claudia Santillán Arriaga, que es especialista en medicina interna. Doctora, bienvenida, muchas gracias.
6: Muchas gracias, buenos días, gracias por la invitación. Y bueno, vamos a hablar de lo que es la sarcopenia, como lo mencionaban ahorita, conocido desde ya muchos años, últimamente en boga en México. ¿Por qué? Porque vamos todos para ese diagnóstico o ese síndrome que actualmente se conoce. A la sarcopenia se le menciona como sarcopenia del latín y griego, que es sars, carne, penia, disminución, que es disminución del músculo, o también se le conoce como miopenia, músculo mío, penia, disminución. Y esto va aunado a otros términos que se llaman dinamopenia, que es disminución en la fuerza, y por consiguiente también la cratopenia, que es la disminución en el músculo, disminución en la fuerza, y por consiguiente disminución en la actividad funcional diaria. Anteriormente se conocía que era un síndrome geriátrico, porque todos los cambios que vamos teniendo a partir de los 65 años van generando parte de estos síndromes geriátricos. Pero conforme han avanzado los años y los tiempos, se han hecho varios estudios condicionando que no solamente el paciente geriátrico, sino también el paciente que tiene enfermedades metabólicas, como pueden ser la diabetes, la obesidad, la insuficiencia cardíaca y recientemente más estudios sobre la enfermedad renal crónica.
5: ¿Cómo lo podemos como centrar de que no solamente es algo para la gente mayor, sino que es como una un desgaste prematuro, se podría decir?
6: Sí, un desgaste prematuro. Ya fisiológicamente a partir de los 50 años empezamos a tener cambios en las células de todo el cuerpo, pero ahora México desafortunadamente somos el primer país de obesidad infantil. Al ser el primer país de obesidad infantil, vamos generando mayor peso en nuestra estructura muscular y en futuro podemos llegar a desarrollar lo que es la obesidad, lo que es la diabetes mellitus y por consiguiente las enfermedades cardiometabólicas como la insuficiencia cardíaca. Entonces, todas esas enfermedades, al tener un desgaste progresivo y crónico, van a dar una disminución en la masa muscular corporal. Se comenta que después de los 50 años vamos perdiendo por cada año un 2% de masa muscular.
5: Wow.
6: Y después de los 65 años esto puede incrementarse hasta 13 a 24% anual. Pero si tenemos otras enfermedades o no hacemos actividades preventivas, podemos llegar a un grado mucho mayor que puede llevarnos inclusive a la muerte.
5: ¿Cómo vamos a diferenciar que a lo mejor estamos en una buena etapa para tomar acción y decir, bueno, voy a hacer ejercicio o esto? O en dado caso, ¿cómo sé que yo tengo, ya estoy empezando con la sarcopenia o esta parte prematura?
6: En un paciente mayor de 65 años, ya podemos pensar en la sarcopenia. ¿Por qué? Porque tenemos alteraciones en todos estos factores sensoriales, marcha, se van modificando. Si estamos mucho tiempo en una sola posición, vamos a hacer contracturas musculares. Entonces, cuando yo me quiero estirar para ese ejercicio, me duele, y si me duele, ya no lo hago o ya no lo realizo. Y un adulto mayor, que son afortunadamente no es una gran mayoría, porque ya actualmente vemos en los parques, en los gimnasios, en algunos bosques, mucha gente mayor haciendo actividad física. Entonces, ese poco que nosotros le invertamos en el ejercicio, que se considera que son 30 minutos al día, o 150 minutos semanales distribuidos en lo que nosotros podamos administrarlo de acuerdo a nuestros tiempos, nos va a ayudar mucho. Pero no solamente se considera que sea la caminata, la yoga, natación, que son ejercicios aeróbicos, sino también ya incrementarle un poquito en peso, ya sea con un poco de mancuernas, con polainas, o inclusive podemos en casa, si no puedo comprarme mi mancuerna o polaina, puedo llenar unos botecitos de agua o un recipiente con arroz, con frijol, con lenteja, con alpiste y cargarlos.
2: Claro.
6: Y en las piernas podemos hacerlo con la tela que tenemos en casa, que ya no nos sobra, llenarlo igual, se considera que sea de arena, pero no vamos a tener arena tan fácilmente, llenarlo igual con la semilla más chiquita que tengamos y ponerle un resortito o ponerle un velcro o unos broches para que lo podamos agregar tanto a los brazos como a las piernas. Y unos minutos, de 5 a 10 minutos que lo hagamos en casa, en lo que vemos las noticias, la televisión, nuestro programa favorito, o inclusive ya hay programas de ejercicio, sobre todo para adulto mayor, hay que hacerlos, y con ese pesito que le pongamos nos va a ayudar a disminuir ese riesgo de la sarcopenia a corta edad. Cualquier paciente que tenga enfermedades crónicas, vamos a mencionar diabetes, obesidad, enfermedad cardíaca, paciente geriátrico, que curse con una recaída, como son una enfermedad o que requiere estar en el hospital por algún proceso infeccioso o descompensación, o inclusive que pueden llegar a requerir aditamentos como ventilación mecánica, están postrados en cama. Entonces su músculo no lo moviliza.
2: Claro.
6: Entonces muchas veces podemos ver al paciente hospitalizado y el familiar va y nos apoya a darle de comer en la boca, lo tiene apapachando en la cama, y no, al contrario, llegando hay que moverlo, sentarlo, que él coma para que no pierda esa funcionalidad. Y aquí tenemos que pedir apoyo, si lo hubiera, con una fisioterapia para que nos esté apoyando qué ejercicios puede mantener durante esa hospitalización para que se desgaste menos y pierda menos músculo. Otro es nutrición. Desde que llega el paciente al hospital, hacemos como un plan alimenticio para no perder tanto músculo y garantizar que el paciente esté ingiriendo su alimento. E inmediatamente que se egresa, mandarlo a rehabilitación física, a nutrición, psicología si está en condiciones, y psiquiatría.
5: La proteína que venden o que pues consumen, que es como un suplemento, ¿eso ayuda? ¿O estamos hablando de mejor natural?
6: De todo natural. Mucha de la gente que va al gym le sugieren suplementos proteínicos, pero muchas veces pueden dañar o el hígado o el riñón. Claro. Y hablamos que la enfermedad del riñón es una de las que más sufren de sarcopenia. Entonces, wow, nuestro músculo ya está establecido. Lo importante es trabajarlo y mantenerlo y movernos. Ya sea que yo tenga una enfermedad renal o cualquier enfermedad, mientras yo me mantenga activo dentro de las posibilidades, yo mantengo mi músculo. Pero si el paciente va a perder peso por la misma enfermedad y yo le doy un aditamento o un suplemento, todo es de preferencia natural, porque eso nos va a ayudar desde la digestión, desde la salivación, de la masticación, la deglución, la absorción de nutrientes, que es mucho mejor a darle un suplemento preparado. ¿Por qué? Porque la absorción va a ser diferente. Sí, y eso se llama un suplemento que, exacto, no equivale a la alimentación. Y muchas veces los familiares o los pacientes dicen, denme una nutrición, porque no me da hambre. Es por eso un suplemento nos ayuda, pero no sustituye a la alimentación.
5: Yéndonos a la prevención, para que no lleguemos, o sea, en estos casos yo que tengo 27 años, ¿no? Y yo no quiero que cuando llegue a la edad de los 60 tenga sarcopenia. ¿Qué puedo hacer desde yo ahorita para decir, voy a prevenir?
6: Si una persona es sana, no tiene ninguna enfermedad, ninguna comorbilidad, puede tener una alimentación, pero siempre sería ideal llevarlo a cabo con un nutriólogo.
5: Okay.
6: Y conjunto con un dietista, ya que el nutriólogo nos detectó que estamos sanos, entonces el dietista nos puede dar inclusive ciertas recomendaciones de cómo balancear lo que es el plato saludable, donde un porcentaje son verduras, carnes, cereales, proteínas, y en sí todo, y sobre todo los líquidos.
5: Claro.
6: Sobre todo hidratarnos en forma correcta, porque nuestro cuerpo se basa en toda esta homeostasis o que sea todo parejo para que pueda absorberse todos los nutrientes, y sobre todo no saltarnos alimentos. Importante. Eso es algo muy importante, porque si no llevamos el desayuno, comida y la cena, entonces nuestro cuerpo va a tomar energía de donde no tiene y entonces va a empezar a alterar todo el metabolismo. Trata de hacer un sueño reparado.
5: Nuestro cuerpo habla y hay que escucharlo, hay que saber escucharlo y tomar el tiempo para darle, porque nada más tenemos uno, una sola vida, hay que cuidarla. Nos vemos en el siguiente episodio de Ya Viste. Yo soy Génesis Zaine Silva. Hasta luego.

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0: Señorita, ¿a la orden la llevo?
1: 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Estoy esperando al viejo del sombrerón.
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1: Por cuarto año consecutivo, el colectivo Morras Feministas presentó ante el Congreso de Nuevo León una iniciativa para buscar la despenalización del aborto en el estado, acompañada de 9 estadísticas y fundamentos jurídicos. Lady Pesina, fundadora del colectivo, señaló que este año ampliaron el expediente entregado a los diputados con información sobre los abortos registrados en Nuevo León y argumentos jurídicos.

0: Era africana llega al equipo de las Amazonas procedente del Racing Power de la Primera División de Portugal con el objetivo de blindar la defensa felina. Los puntos claves de su llegada al club son los siguientes: las plazas de extranjeras ya están llenas con el fichaje de Susan y era un reemplazo necesario ya que su contratación se aceleró incluso en las últimas horas del mercado para cubrir la baja por suspensión de la Brasil leña Marisa Nascimento. Informado para ABC Deportes, Andrés Guerra.
1: Espectáculos.
2: Ya se confirmó la causa de muerte de Hayden Panettiere. La autopsia determinó que la actriz falleció por los efectos tóxicos de una combinación de 5 sustancias y el forense del condado de Greenville, Carolina del Sur, clasificó la muerte como accidental. El reporte también indicó que no había signos de traumatismo que hubieran contribuido a su muerte. La investigación sobre las circunstancias del fallecimiento continúa. Ale Burnes para ABC Noticias. 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
1: Buenos días.
0: Y arrancamos.

0: 7.
1: Buenos días, Monterrey. Buenos días, Mafafa Mosquito. Buenos días, Patas Verdes. Les saluda, le coloco. Excelente miércoles. Excelente ombligo de semana.

0: quiero.
1: Buenas, buenas, buenas.
2: ¿Cómo estás?
3: Buenos días, Traca Traca, buenos días, Imeldita. Pero qué bonito amaneció hoy. Cuando llueve y amanece, hoy el día se ve súper limpio. Qué bonito. Feliz, feliz miércoles. Ya huele a viernes.
1: Hoy, Gerardo, qué bonito, liberación.

0: días, traca, traca y Melita. Oye, qué rica amaneció el agua hoy. Gracias.
1: ¿Qué pasó?
2: Como esta estación, bien sabrosita la mañana, compadre. Oye, doña Rosy, ya quiero que regrese. Extraño su tierna y hermosa y dulce voz.
3: Oh, buenos días y saludos a doña Cubita, donde quiera que esté con su licencia.

0: Buenos días, Monterrey.
1: Buenos días.
0: Pompudo, aquí dejaste tu cartera en el buró. ¿La llevo o qué onda?
1: Ay, ay, perdón, gordo. Si me la puedes traer, gordo, por favor.
2: Hoy amaneció como inmeldita.
1: ¿Cómo?
2: Bien rico, bien fresco.
3: Buenas, buenas.
4: Oigan, chicos, aquí en Cancún sigue el solecito a todo dar. ¿Cómo les vaya, chicos? Ya estoy antojadísima de un atún con pico de gallo.
5: Campanitas de amor.
6: Buenos días, Imelita. Buenos días,
1: qué rico traca. Se me
6: tocó. Buenos días, Monterrey.
1: Buenos días.
6: Ya se siente el fresquecito. Hola, ¡ánimo!
1: Hola, hola, hola, hola, hola.
7: Buenos días, buenos días. Los famosos son ustedes y a mí. Me dicen que me escuchan cuando les mando audio. Saludos a todos.
1: ¡Saludos! ¡Saludos, bebé! ¡Buen día!
8: ¡Otro gato!
9: Hola, hola. Buenos hola. Días a todos.
1: Buenos días.
9: Ya los quiero escuchar. No los escucho.
1: Aquí estamos, aquí estamos.
10: Oye, esa cancioncita de Campanitas de Amor, me imagino a doña Jovita en fea haciendo sus costaditas y sus salsitas, cortando los limones. Con el cuchillo, y con ese cuchillo se cortaba las uñas, doña Jovita. ¡Tarirara Cristo!
1: ¡Tarirara Cristo!
11: ¡La ropa! ¡La ropa!
12: ¡Buenos días, Monterrey! Traca, traca, vi tus estados de Instagram del fin de semana, yo sé que ando un poco atrasada. ¿Sí te comiste las gallinas que andaban ahí?
1: No, ya es miércoles, güey, ya pasó.
13: Traca y Meldita, qué rica está el agua después de ayer que asistimos al Festival de la Flecha. Flecha de pecho y costillita, hombre, uf. Y un chorral de amargosas. Saludos, jóvenes.
1: Un chorral, güey. De los creadores de pantaletas, hombre, había un chorral de gente.
14: Oye, traca, mamija aquí conmigo, la llevo a la universidad y me pregunta que quién es doña Jovita.
1: No.
14: Si pudieras contarle la triste historia.
1: La triste. Doña Jovita, en paz descanse toda ella, güey. Era una señora que vendía tostadas, güey, con el limón bien seco las tostaditas, güey. Y vendía tostadas de salsa verde. Y vendía tostadas de salsa roja. Pero había unas tostadas. Todas llevaban limón y sal y salsa. Pero había unas tostadas que les decía las atrevidas. Le decían las atrevidas porque traían salsa verde de un lado y roja de la otra. Pero antes de echarle la salsa roja, la salsa verde o las dos, con las atrevidas. Doña Jovita agarraba el limón, un limón que traía una semana y media trabajándolo. Ya traía la pura cáscara y un par de gajos secos de a madre, secos. Y mientras le untaba ahí, mientras desgastaba los dos pedacitos de limón que había, los dos granitos ahí, los dos gajitos de limón, gajitos. Mientras untaba ese limón, esa cáscara de limón, hacía un canto muy, muy peculiar. Agarraba el limón, la tostada, y mientras lo untaba decía, tarirarira Cristo. ¿Por qué se fue? ¿Por qué murió? Porque el Señor se lo llevó. Era viuda, Jovita, güey. Era viuda. Mientras untaba el limón seco de amor. Seco. No, seco, güey. Traía más jugo un paquete de carne seca, güey. Pero mientras decía... Tarirarira Cristo.
2: Chopos tracatraca. 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
15: Maldita droga.
16: Ay, Jovita, Jerry te está recordando. Hoy,
1: donde quiera que esté, Jovita.
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18: Oye, ahora estás muy giriolo. Te oigo muy relajado. ¿A dónde mandaste el estrés?
1: Está en junta y viene ya.
17: 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Ay, amor.
16: ¿Cómo se vería, no, doña Jovita, untándote limón por todo tu cuerpo?
1: ¡Tarira, arira, Cristote!
19: Ay, doña Jovita, qué atrevida. Ay, doña Jovita, qué atrevida con esas tostadas.
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16: El limón bien seco de amar. Amarillo, amarillo, ya sin semillas. Seco de amar.
17: ¡Ay, amor!
1: No, pero tienes que volver.
20: Porque el celular le salió sangre.
1: ¿Por qué?
20: Por ser que se le cortó la llamada.
17: Aparte lo soporto, porque sufro pensando.
21: Buenos días, buenos días. Bienvenido al otoño. Ayer amanecimos a 27 grados y hoy amanecimos a 26. Qué fresquecito está.
17: 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Me falta todo en la vida si no estás.
1: Salud, Meli.
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17: Pronto tienes que volver.
1: Mientras sonaban esas canciones, Jovita untaba el limón bien seco de amar.
23: Yo estudié música. Tuve 5 Grammys. 5 gonorreas, 5 infartos, 5 de divorcio, 5 de
17: es el destino, me lleva hasta el final, donde algún día.
16: Oye, traca, traca. Nunca me llegó la clave para la batalla.
1: Ahí va, ahí va, espérate.
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16: Buenos días, Monterrey, buenos días, Imeldita. Andamos incomunicados, pero ya andamos al pie del cañón. Otra vez dándole a los carros de aplicación. ¡Excelente miércoles, Traca Traca!
1: ¡Órale! ¡Buenos días!

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0: ahora que venga el día de los muertos, compadre, mándame una foto de mi agüita, güey, para ponerla en el altar. Y le pongo unas tostaditas con un limón bien seco, para que me haga ahí acto de presencia.
1: Traca, traca. Ahorita que estabas contando la historia de doña Jovita, que decías de limón, por un momento creí que era el Brincos. Dije, ah, traca, traca, Brincos.
2: De los creadores de Pantaleta, te oigo muy giriolo.
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0: Buenos días, Monterrey. Oye, ¿alguien dijo cubita? ¿O me equivoqué? Es cubita.
1: Traca, traca, buenos días. Con ese limón jalaba todo el día.
2: El día, la semana, güey. La semana, la semana, la semana.
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4: Monterrey, estoy esperando el camión, se me hizo tarde. No sé de qué están hablando, pero todo bien.
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2: Que los boletos los tenemos aquí en las taquillas de Grupo Radio Alegría. Madero y Diego Montemayor, salud, pásense. Lo que usted escuchó no fue un gato, no. Lo que usted escuchó no fue un gato, no, fue Imelita Escobar. Lo que usted acaba de escuchar es Imelita Escobar.
12: Me dijo alguien, tú puedes estornudar, me da risa.
2: No es un gato aplastado, no, es Imelita que acaba de estornudar. Muy bien, salud. Vamos a esto, regresamos. Después de, bueno,
12: perdón,
2: cada vez somos más, mira, está el chango.
12: Ayer me mojé.
2: Está el chango, padre. Oye, está el chango. Es que estamos, cada vez somos más y estamos más completos.
12: ¿Cuántos somos?
2: Ustedes, pues somos muchos, ya está el chango. Paquito. Ya está el pollo volador. Y bendita el tracatraca y ahora un chango aplastado. Muy bien, muchas gracias. Cualquier cosa que andamos.
12: Ya lo sabía.
2: Un gatito aplastado. Lo que usted acaba de escuchar no es nada más que y bendita Escobar estornudando.
12: Te voy a decir una cosa, me mojé, ¿no? Perdón.
2: No, hombre.

0: 7:34.
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18: ¡Qué padre, maldita! Ya. Yo sé que se lo vio a mi esposa, no sé qué es eso.
19: ¡Ya voy a la escuela!
0: Ay, tan linda.
20: Tu mamá te va a dar uno de 500 ahorita para que te gastes en el recreo, no. Chiquis.
21: Diría abuelita, Jesús te ayude.
20: Jesús. 7:31.

0: Esta es la información.
1: ¡Tirín!
0: Oye, Nuevo León cae al tercer lugar nacional.
1: ¿Ah?
0: Escúchame. Nuevo León cae al tercer lugar nacional con menor tasa de nacimientos, según el INEGI. ¿Mm? Yo no sé si ustedes tengan alguien, adolescentes cercanos, que digan, yo no quiero tener hijos, no me quiero casar, guácala de pollo. Bueno, pues a raíz de toda esta situación que se ha vivido, hijos de padres divorciados, hijos de padres que han tenido muchos problemas, que ven a sus papás con muchos problemas, dicen, no, yo puedo estar como mi mamá, preocupada.
1: Para estar batallando con el
0: no, así no, como que mi papá está, no, yo no quiero tener hijos. Y de verdad, es un tema que...
1: Porque es lo que ellos están viendo.
0: Y no quieren...
1: Por
0: y
1: más
0: no...
1: tú que le digas, no, mijita, es que esta es una excepción, mira que tu papá, pero no todos son así. Güey, le estás poniendo el ejemplo así en la...
0: Al día. Wey. Nuevo León se colocó en el tercer lugar nacional entre las entidades con menor promedio
1: ¿sí?
0: de hijos nacidos vivos, de acuerdo con la encuesta intercensal del 2025 presentada justamente ayer por el Instituto Nacional de Estadística y Geográfica. La entidad Nuevo León pasó de un promedio de 1.9 hijos nacidos vivos en el 2020 a 1.7 en el 2025, mientras que la media nacional se ubicó en 19 hijos. Como resultado, Nuevo León nos ubicamos solamente por encima de Quintana Roo y Ciudad de México, mientras que en Baja California Sur y Baja California registraron promedios superiores.
1: Fíjate, y en matrimonios se casan más en Quintana Roo, en Sinaloa y en Campeche. Matrimonios.
0: Ok.
1: Va por ahí por el campo que dijiste.
0: Sí.
1: Quintana Roo.
0: Ok.
1: Ok. Y los estados con menor tasa de matrimonios actuales.
0: ¿Dónde es?
1: En Tlaxcala y en la Ciudad de México.
0: Hay mucha gente que ya no se quiere casar.
1: Las mujeres se están casando en un promedio de ¿qué edad? De 32 años.
0: Que ya es grande.
1: Entre comillas.
0: Entre comillas, porque antes era, no, 34 ya 30, estás muy grande.
1: Muchas niñas, muchas chavitas en mi camada, o sea, de la raza,
0: ajá,
1: que se nos halló para los 30.
0: Sí.
1: Y bueno, y los hombres en promedio 35 años.
0: ¿Cómo ha cambiado y cómo se ha modificado eso de las estadísticas ahorita? Y deja tú que se quieran casar. O sea, hay muchos adolescentes o mucha gente no tan adolescente que dicen, no, yo no me voy a casar. Vivimos juntos si quieres y a ver cómo nos va. Pero yo voy a firmar un papel. Antes era sí o sí, por mancomunados.
1: Claro.
0: Después cambió el no mancomunados a cada quien sus cosas.
1: Cada quien sus cosas.
0: Separados. Y ahora ya ni siquiera es traca traca. O sea, ya no hay el tema. No estoy diciendo que en general.
1: No, pero sí.
0: Y es que ya depende cómo te va. O sea, como
1: y es que también
0: la experiencia.
1: Hay mucha.
0: Vienen mancomunados.
1: No es culpa, pero hay mucha imagen de la sociedad que a veces pensamos en decir, ¿sabes qué? En vez de tener 7 hijos como los tenían antes,
0: sí,
1: ahora quiero tener 2 para poderles dar una vida mejor. Pero es por cómo lo dicta la sociedad. O sea, ¿cómo lo ves tú en redes sociales? Esto es bien importante, güey, es bien importante. ¿Cómo ves tú las redes sociales? Tú dices, bueno, yo quiero darle esto a mi hijo, y esto, y esto, y esto, y esto, y esto, y esto, y que cumpla años y poder hacer una fiesta y poderle, ¿sí me explico? Entonces empiezas a ver todo eso y dices, bueno, creo que me convendría tener uno para poderle dar todo esto que yo veo que se le da a los hijos. Y para no quedarme atrás, es un decirte, es una explicación
0: banal,
1: ¿no?
0: Sí.
1: Pero para no quedarme atrás, pues y mejor nada más tenemos uno para poderle dar todo. Pero todo esto es culpa, no es culpa, sino es el reflejo de lo que vemos.
0: Y está bien cañón, te voy a decir por qué. Porque, por ejemplo, cuando ustedes deciden, tú decides tener nada más un hijo para darle todo. Luego después vienen los reclamos de los hijos únicos. Yo lo sé, de muy buena fuente. Le reclaman a mamá, papá, por el día que tú te mueras, papá, el día que tú te mueres, mamá, me vas a dejar solo.
1: Se me acabó la familia.
0: Se me acabó la familia, exacto. Entonces, dices, bueno, haces algo por su bien.
1: Sí, y al final también, si tienes 7, güey, y todos tienen fiestas, y tus 7 no traen fiestas, es un decirte con las fiestas, y porque no, porque tú dices tantos, pues nunca nos diste nada, siempre batallamos mucho. O sea, realmente lo que decides te lo pueden reprochar.
0: Todo,
1: pero
0: güey, es que nunca vas a ser el excelente padre de familia.
1: Yo sí.
0: Pero, ¡ay, sí, güey! Sí, güey,
1: no,
0: cómo no. Sí, güey, habría que preguntarle a Paquito y a Marcelo, fíjate.
1: Sí, no, dile.
0: Habría que preguntarle.
1: Yo, perfecto.
0: Oye, el otro.
1: Mi único defecto es que me gusta mucho tomar, pero nada más.
0: Viejo borracho.
1: 746, todos somos.

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0: Es que esa encuesta nada más cuenta a los hijos vivos, pero los mensos, ¿esos por qué me los hacen menos? Cuéntenlos también.
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0: ahí en las encuestas póngale menos dos, porque los dos que yo tengo se creen bien vivos, pero están bien mensos. Así es que elimíname los dos.
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2: 8 en punto.
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1: Luego de que el Estado asegurara que no existían convenios para repartir el dinero de multas vehiculares municipales, José Quiroga, encargado de la alcaldía de Escobedo, acusó que los acuerdos no existen por culpa del Ejecutivo Estatal. El alcalde interino le respondió al encargado del despacho de la Tesorería, Ulises Carlín, quien dijo en rueda de prensa que realizaron indagatorias al interior de la dependencia y no detectaron convenios del cobro de sanciones a través del Instituto de Control Vehicular. Según el edil, el municipio sí firmó el documento correspondiente y al remitirlo al Estado no obtuvieron respuesta.
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2: Luego de que el presidente de los Estados Unidos, Donald Trump, pidió al escudo de las Américas considerar a los cárteles de las drogas como narcoterroristas que amenazan la estabilidad de las naciones, los diputados del PAN advirtieron al gobierno de Claudia Sheinbaum que si no actúa en contra de funcionarios ligados al crimen organizado, es tanto como abrir la puerta a la intromisión extranjera. El escudo de las Américas, cabe señalar, es una coalición multinacional de cooperación militar creada en el mes de marzo pasado para combatir a las organizaciones criminales transnacionales, en particular a los cárteles de las drogas que operan en todo el continente americano. El coordinador de la bancada panista en San Lázaro, Elías Lisha, manifestó
3: que el crimen organizado le ha robado la soberanía a gran parte del territorio nacional. Si nos preocupa la injerencia que doblega la voluntad de las mexicanas y de los mexicanos, quitemos del yugo que gente por la fuerza, con todo el poderío del crimen,

0: para ABC Noticias. Felipe Barrera Jaramillo desde la Ciudad de México.
1: Deportes. La Liga MX informó oficialmente que el torneo Apertura 2026 registra el segundo mejor arranque de asistencia en su historia tras concluir las primeras 9 fechas del campeonato. Y es que un total de 1,920,373 aficionados han acudido a los estadios durante las primeras 8 jornadas completas, promediando una entrada de 26,672 espectadores por partido. Informado para ABC Deportes, Andrés Guerra.
2: Espectáculos.
3: Kuno salió en defensa de Ángela Aguilar durante una conversación en la granja VIP. El influencer aseguró que la famosa frase fan de su relación atribuida al cantante en el 2024 tras la separación

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0: Ya inventaron el café sin cafeína. Ya inventaron la coca sin azúcar. Yo quiero saber cuándo van a inventar el sueldo sin trabajar. Traca, traca.
1: Ay, buena idea.
2: Buenos días, Monterrey. Maldita, traca, traca. Está bien, a lo mejor pues ya bajó el índice de nacimientos, pero pues ya no nacen, ya llegan. Llegan entre 25 y 100 chirihuiscas diarios. Echense una vuelta a la central.
3: Ahora, ¿qué te afecta?
4: ¿Qué tal, Imelita? Traca, traca, buenos días.
1: Buenos días.
4: Siento que está bien, porque anteriormente, pues ya ves que eran 12, 15 familias, 8, y pues había muchas carencias y la verdad había muchos descuidos. O sea, lamentablemente hay muchos traumas de cosas que pasaron en el pasado, porque no se les dio la atención que era. Entonces, tener uno, dos o ni uno está bien, o sea, siento que es mejor por cómo está la situación y que no son los tiempos de antes.
3: A los que nos acaban de sintonizar, estamos platicando de que la tasa de nacimientos ya bajó, estamos en tercer lugar en Nuevo León. Te voy a decir una cosa, ayer estaba platicando con alguien y ahorita que él menciona de que antes los abuelos tenían 9 hijos, 10 hijos, 11 hijos, 15 hijos. Olvídate cómo le hacían en el tema económico, porque la abuela no trabajaba. La abuela se quedaba en casa, la abuela mataba la gallina, la abuela hacía todo.
5: Sí.
3: Sin embargo, puedo estar equivocada, pero lo voy a poner sobre la mesa.
5: Normalmente estás equivocada, pero dale,
3: dale. Pon tú que no, pero bueno, si tú insistes, yo te digo que sí para que te sientas bien. La carencia emocional, el afecto que tuvieron los abuelos hacia nuestros papás,
5: ajá,
3: era muy pobre, eran muy parcos los abuelos hacia los hijos, o sea, hacia nuestros papás.
5: Sí, sí, sí.
3: Insisto, ¿vos estás equivocada o hay sus excepciones?
5: Sí, o el padre-hijo de las generaciones pasadas, o sea.
3: Ajá, exacto, o sea, eran como que como tenían tantos hijos y como tenían tanto trabajo, tanto el abuelo como la abuela, no eran personas que que les decían a nuestros papás te quiero, te amo, te abrazo, te leo un cuento. Entonces, en eso creció la carencia de afecto emocional de los abuelos a nuestros papás.
5: Sí, pero ahora puedes tener 15 hijos y los puedes amar a todos, güey. O sea, es que ya cambió.
3: Porque tú ya viviste la carencia
5: emocional. Pero ahí no depende si es un hijo o 10, güey.
3: Sí, porque tú ya estás consciente de eso, porque tú como hijo, ajá, que tu papá o tu mamá no te dice te quiero, no te abraza.
5: Pero
3: no
5: sé. ¿En dónde está la diferencia? Yo puedo tener ahorita 10 hijos y decirles los amo a los 10.
3: Sí, a lo que voy es que tú ya estás consciente de que es necesario abrazar.
5: Pero porque, ¿qué tiene que ver el número ahí?
3: No te estoy diciendo el número, te estoy diciendo de la referencia del por qué los papás de nosotros a veces pudieron ser, no todos, tan parcos, tan falta de cariño, tan de abrazar. No, puede ser uno y puede ser un papá que en tu perra ya te den un beso o te digan te quiero, hijo, menos de hombre a hombre, o sea, porque todavía habrá gente que dice, ¿por qué? Pero yo creo que esta generación, por ejemplo, de nuestra edad, pues, que ya tenemos hijos, ya eres más afectivo. Yo te veo a ti, por ejemplo, y tú eres un papá muy cariñoso.
5: Por eso,
3: eres un
5: papá. Estamos hablando de los números de hijos. ¿Qué tiene que ver? Ya sacaste el trauma.
3: No entiendo el mensaje, güey.
5: Ya sacaste el trauma.
3: No entiendo el mensaje.
5: Estamos hablando del número. ¿Por qué hay menos hijos?
3: Es que te estoy diciendo que el número no tiene nada que ver.
5: Pero estamos hablando desde hace media hora de los números. El número. Estamos hablando de que hay menos hijos. Ya se acabó el audio. Estamos hablando de que hay menos hijos.
3: Qué necio eres, güey.
5: Que los hijos sean parcos. ¿Qué tiene que ver eso?
3: No entiendo el pinche mensaje, güey.
5: ¿Cuál es el mensaje? ¿Qué tiene que ver? Estamos hablando de que antes eran más hijos y ahora menos. ¿Qué tiene que ver que tu papá era parco? O sea, ¿qué tiene
3: la
5: que
3: referencia
5: ver
3: emocional de sus papás?
5: Ajá.
3: Y ahora tú como papá, ajá, como tuviste una referencia de que tu papá o tu mamá no recibió tanto cariño de sus papás, tú ahora eres lo contrario, eres afectivo, eres amoroso.
5: ¿Sí?
3: No estoy hablando en números, entiéndelo.
5: No, entiendo tu mensaje, pero ¿qué tiene que ver ese comentario? Si estamos hablando de que hay menos hijos. Acabas de decir, estamos hablando, señores, de que la tasa bajó. ¿Qué tiene que ver eso con que tu papá sea parco? Aquí el tema es que andas traumadita. Pero no llores, compañera, mira, son cosas normales.
3: Son cosas del amor.
5: Son cosas del amor.
3: Que te vaya bien, que te vaya
5: bien. Que vaya bien.
3: Es que no, tú no estás preparado para estas pláticas. Me queda a ti.
5: Cuando cambias tú de tema, de un tema a otro, no.
3: No, güey. Contigo nada más se puede hablar de los invasores, güey. Nada más.
1: Nada más se puede hablar de los invasores. Quizá mañana volverá.
5: Y va a estar la firma en la batalla.
1: Debes llorar a más.
5: Oh, díganme si estoy equivocado, estamos hablando de la cantidad de hijos. Y esta, no, es que los papás eran bien parcos, no tiene nada que ver eso.
3: Con este vato yo puedo hablar de los invasores.
5: No tiene
3: de la revista, de la revista Larga y ya.
6: Oye,
3: no tiene tema,
6: el punto que dice Meldita, ¿quieres darte a referir de que como uno ya entiende el tema, ya que está grande?
3: Gracias.
6: Que puede ser el hecho de que es que no me creo capaz de darle amor a 10 hijos.
3: Ok.
6: Por eso tengo 2.
3: Sí.
6: ¿Eso es lo que quieres decir, Nimelita?
3: No.
5: Pues es que no te entiendo. No tiene que ver una cosa con otra.
3: No.
7: Ya habló la licenciada con maestría.
3: Gracias. Y no, vaya que me costó. Vaya que me costó estudiar la maestría.
8: Está mucho mejor que el C4.
9: Mi papá es parco y mi mamá es la parca.
10: Mi maldita, no trates de explicarle. Es hombre aferrado.
3: Exacto.
10: Saludos.
3: Tiene razón, muñeca.
5: Quiero que me expliques.
3: No, tiene razón, muñeca.
5: A ver, no, tu amiga, no. Que imagino que.
3: Ah, pues, a ver, háblale ella, por teléfono. Sí, háblale. Márcale de ahí del WhatsApp.
5: Quiero que lo
3: márcale ella, del WhatsApp.
5: Cállate, déjame hablar.
3: Pues, márcale.
5: Déjame ver si ella me puede explicar. A ver, vamos a ver que me explique. Nada más, es que no lo
3: son
5: va a entender.
3: Son hombres, güey. Los hombres a veces
5: no lo
3: van a
5: entender. Que estamos hablando. ¡Hola!
10: ¡Hola!
5: ¿Cómo te llamas, amiga?
10: Cari.
5: Oye, Karina, a ver,
3: explícale, muñeca, por favor.
5: Explícame, ¿qué tiene que ver que yo tenga 10 hijos a 2 a que el papá de Imelda era parco, güey? ¿Qué tiene que ver eso?
10: ¡Ay, chas! Es que sí la entiendo a ella.
3: Tantito el radio nada más.
5: Digo, nada más para
10: entrar en lo que trato de entender es que, pues obviamente antes, o sea, tenían hijos a lo que sea.
3: A lo loco.
10: Y ahora nosotros, esta generación, obviamente yo no tengo hijos y no creo capaz de tenerlos. Porque, como dijo el compañero pasado, que dijo que ya no tiene tanto amor y ni siquiera tanto dinero para tener tantos hijos. Entiéndeme ahorita el punto. En que
3: se coló.
5: Sí.
3: Vuélvele a marcar. Es que ya le colgaste tú.
5: No.
3: Ah, márcale otra vez.
5: No.
3: Se coló.
5: Internet o algo.
3: Porque no tienes Mega.
5: Hay que contratar Mega. Hay que contratar Mega. Pues es que también así no se puede. Bueno.
3: Mucha risa cuando le haces así.
5: ¿Con quién hablo? ¿Sabes qué? Como es internet, ella se le puede caer el internet. Y aquí me timbra, pero no le llega.
3: Ay, ¿tú crees? Bueno, muñeca, mándanos un mensaje, porfa, otro mensaje.
5: O se ocupó, güey.
3: ¿Qué
5: también tú quieres que le marque la gente? O sea,
3: ¿qué tiene?
5: Está ocupada la gente,
3: ¿qué
5: güey?
3: Tiene? No, ahí.
5: No, porque tú te yokis ahorita, la gente está de
3: yokis. ¡Ah, yo no sé! Yo estoy trabajando.
5: Porque te yokis ahorita, la gente está de yokis.
11: El compañero casado, güey. Pues ni que fuera sesión del sindicato.
3: Mándanos un mensaje, muñequita hermosa.
6: Nomás cantinflé y no dijo nada.
5: No, es que.
6: Que yo. Y le lleva el punto. No.
12: Oye, traca. Meldita, cuando se monta en su macho para bajarla, está bien canijo. No, hombre, ya ni le muevas.
13: A la muchacha se le cortó la llamada. Dice que no tiene hijos porque ya no hay dinero y nada de eso y no tiene hijos.
3: Déjenla, no le digan nada.
5: No, nada más quería saber qué tiene que ver. A lo mejor lo que te logro entender así por encima es de que a lo mejor no puedes darle tanto amor a tantos hijos o tanta atención a tantos hijos.
3: No. Está pues recibiendo el mensaje equivocado.
5: No sé de qué hablas entonces.
9: Traca. No, hombre, salió igual. Yo me quedé así pensando.
3: Déjala. Muñequita, mándame mensaje, pero ven, nada más son los hombres.
5: No le iré a entender, güey.
3: Montoneros.
14: Si interesa el internet, mándame mensaje, por favor, mándame información. ¿O cómo era?
15: Traca, traca, lo que te quiero decir, Meldita, es que antes era muy duro para los padres expresarse. Exacto. Con te quiero. Exacto.
5: Un beso, no, eso me queda claro.
3: Permíteme, déjalo.
5: No, me queda claro.
15: Y ahora sí. Nosotros, la edad de nosotros sí se puede expresar.
3: Bendito Dios, que alguien me entiende.
15: Un te quiero, un te amo.
3: Claro. ¿Por qué me dices que no?
15: ¿Cómo estás, hijo?
5: Es que yo es, el tema ese lo entiendo perfecto. Yo nada más pregunto, ¿qué tiene que ver con que bajó la tasa? Es lo que no logro vincular, güey.
3: Yo te debería...
5: La fresa es roja. Y tú me dices, sí, la fresa es roja, pero ¿qué tiene que ver con lo que estamos hablando? Ese es el único tema mío. Dios no mío. Logro entender qué tiene que ver.
3: No, contigo nomás se puede hablar de los invasores, de la revista.
5: Explícame.
3: De la revista Alarma.
5: Y explícale a la gente.
3: Ah, ya le expliqué.
5: A la gente que no logra entenderte, que son con todos. Respeto, nadie logra entenderte.
16: ¿Qué opina la muchacha sin hijos tiene?
5: ¿Cómo?
16: Con todo respeto, pero ¿qué opina la muchacha
3: Déjenla.
16: Sin hijos tiene? Yo tengo cuatro. Por favor, y Melita cambió de tema. ¿Por qué no lo aceptan?
3: ¿Qué? ¿Qué quieres que aceptemos?
17: A ver. Hombre, al fin, o mil hombres al fin.
5: Sí. A ver, explícanos.
17: Pongan atención.
3: Montoneros.
17: No hilan ustedes.
3: No hilan, güey.
17: ¿Qué quiere decir? Que no hilan ustedes.
3: No hilan, güey.
17: No hilan ustedes. No hilan ustedes. El que quiere decir que el amor sí influye mucho, ya que antes nuestros papás, okay, tenían hijos a diestra y siniestra.
3: Okay.
17: Y ahora tú que tienes la conciencia de que no recibías ese cariño, tú dices, no puedo tener o no quiero tener más de dos o tres hijos a los cuales yo le pueda poner atención o les pueda dar lo que yo no tuve. No estamos hablando monetariamente, sino en sentimiento,
3: cariño,
17: en calidad de tiempo.
3: Exacto.
17: Y más en este mundo estresante que se vive actualmente. Entonces, al ponerte a pensar que tú quieres darle una calidad de vida a tus hijos, y un gran amor, es donde piensas en tener menos hijos. Y ahí es donde está la tasa de natalidad de la vida.
3: Exacto, ¿ves? Porque las mujeres sí nos entendemos y los hombres no entienden. No entienden el mensaje. Muñeca, muchas gracias. Y a la que se le cortó la llamada, muñeca, te entiendo perfecto. ¿Sí te das cuenta?
14: Ya, corten el audio.
3: No, ¿sí te das cuenta, güey?
5: Sí, sí, sí.
3: Porque no pueden entender. Sí,
18: sí. Claro. Ya hilé.
5: Y entendí el mensaje.
3: Gracias.
5: No,
19: ya. Ay, mi cerebro. Mi mente. Yo nomás quiero una pregunta.
3: Oye, van a llegar bien.
19: El pollo loco, ya me dio hambre.
3: Oye, van a llegar bien estresados a su trabajo.
20: Mira lo que son las cosas. Esta señora a lo mejor no es ni licenciada. Ni así. Y lo explicó mejor que.
3: ¡Qué bueno!
20: La licenciada que tienes ahí.
3: Qué bueno, mamuchoso.
21: Buenos días,
3: hermano.
21: Oye, así lo hubiera expresado Imeldita como la señora, ¿no? Que también medio cantinflió.
5: Pero lo explicó bien, güey.
21: Pues, ya lo explicó mejor.
3: Ahora resulta que sí entendieron. Ay, por favor.
21: Imeldita,
3: ¿no? Ay, por favor.
5: A la chica le entendí perfectamente.
3: Ay, por favor.
5: Perfectamente.
3: Qué bueno,
5: a ver,
3: ¿no?
5: Chicos, nada más díganme si estoy bien. O sea, ya ahora sí, ya nos quedó claro. O sea, ya que, pero ya nos tuvo que explicar ella, porque no.
20: Hombre, qué bárbaro. No puede ser posible que no le entiendas a Imeldita ya tantos años. Lo que trata de decir ella, que a la discada no se le echa papa. A la discada no se le echa papa.
18: Imeldita.
3: Ande.
18: Mira, de primero yo no le entendí a Imelda, ¿verdad? Al último tampoco, pero pues bueno. Pero pues eso que tiene que ver, puedes tener 30 hijos y quererlos a todos.
3: Claro.
18: 50 hijos, quererlos a todos, hombre.
3: Eso es que
18: aquí
3: se
18: el detalle es que no hay comparación.
3: ¿De qué?
18: De tener dos a tener 10. Porque si tienes dos y ganas 1,000 pesos, pues les tocan de a 100, pero si tienes 30 ya.
3: Estamos hablando de sentimientos, o sea, no de dinero.
18: Puedes querer a
3: yo,
18: todo
3: no,
18: el mundo, toda la cuadra,
3: amor,
18: toda la manzana, todo Nuevo León, pero pues eso no hace ninguna diferencia.
3: Yo al amor le doy amor.
20: Mega, con tanta mega.
14: Mi maldita, entonces si tu abuelito era parco, le hubieras dicho que te cantara el pupurrí de Mickey.
5: No, güey. No, ese es Paco, güey.
3: Ah. No, hombre, de veras, neta.
0: Traca, traca,
3: me sacan
0: traca,
3: de mis traca, casillas ustedes.
0: Yaile,
5: yaile. Yaile, yaile. Vamos a cantar todos, sí, sí, yaile, yaile.
3: No sé, digo, de veras, me queda clarísimo que los hombres. ¿Cómo?
5: ¡Vamos a cantar!
3: A los hombres hay que explicarles con peras y manzanas todo.

0: leile. ¡Oh, oh, oh!
1: No voy a poner a tono como ustedes. Pues es que si tienes uno, pues es como si tienes uno. Pero si tienes 10, pues tienes 10.
2: Pues sí.
1: Pero pues si tienes 4, pues es como si tuvieras 4. Pero no, yo sí entiendo totalmente, Imelda.
2: Gracias.
1: Estoy contigo.
2: Team gracias, Imelda. Gracias. Team Imelda, Team
3: yo
2: Imelda.
3: Y le, y lar, y lar, y le.
4: ¡Todos, todos! ¡Hilando, hilando!
0: ¡Todos, hilar,
4: hilar, y le! ¡Oh, oh, oh!
0: ¡Ile, ile, ile! ¡Oh, oh, oh! Bueno, ¿hilaron o no hilaron, eh?
4: ¡Ile, ile, ile, ile! Oh, oh,
0: oh. Oh, oh, oh. Ile, ile, ile. Y ya, ile, y ya, ile.
5: Percos, ya dejen a Imeldita. Ella tiene la razón.
2: Gracias, muñeca.
0: Ile, oh, oh, oh.
6: Hilar, hilar, ile. Ya, ile.
7: Bueno, pero qué bueno que
2: me queda
7: su audio para explicarnos.
2: Me queda claro que contigo nada más se habla de invasores, de la revista Alarma y del periódico El Sol.
7: Contigo.
2: Nada más, güey. Nada más, o sea,
7: contigo tengo todo.
2: No me falta nada.
7: No, esa ni es, güey.
2: Ay, yo me fui por otra canción. No, no hay manera de hablar contigo de algo serio.
7: Muy bien,
2: neta,
7: no,
2: contigo nomás de cheve, de invasores y del domo y ya.
7: Muy bien.
2: No hay tema de conversación contigo.
7: Perfecto.
2: Más para allá.
7: Gracias. ¿Algo más que quieras agregar?
2: No, ¿para qué? Si
7: con
2: no me
7: permiso,
2: vas a entender.
7: Gracias.
2: No me vas a entender.
0: ¡Ile, ile! ¡Oh, oh, oh!
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0: traga, traga. Todo el pleito de Imelda es porque se me hace que los 32 pesos que le daban a ella, ya uno de sus hermanos le han de haber dado 100. Ese es el pleito y esa es la diferencia.
1: ¿Cuál es la diferencia? ¿Qué es eso?
2: Ese es todo el tema que trae.
3: Traca, ¿cómo se dice paraguas en árabe? Para no mojarme.
1: Me da más risa tu risa.
4: Contrátala para que nos explique todo lo que no le entendemos a la Imeldita.
5: Te voy a decir que venga, fíjate.
3: ¿Y cuántos hijos tendría Jovita?
5: Estaría a ir a Cristo.
0: Ay, ahora sí lo dijo bien. El lunes dijo 11 millones de votos. Dije, pues, ¿a qué se postuló o qué?
1: 11 millones de votos.
5: Muchacho,
6: buenos días,
5: ¿eh?
0: No,
5: Ilan,
0: es cuando te dicen, ustedes no
5: hilan
0: a la fiesta.
5: No, no, ese no es.
1: Ponme música de chiste, por favor.
7: Para la persona que dijo que no sabe si soy ama de casa o si llegará a ser licenciada, soy licenciada en Derecho.
1: Eso.
7: Mucho gusto, buenos días.
1: Eso.
7: Y ustedes, por eso los hombres nada más tienen dos neuronas.
5: Eso.
7: Una la usan para sobrevivir. Y la segunda se les perdió. Por eso la mujer puede hacer 20,000 cosas a la vez. Buenos días, compañeros. Estábamos con ganas de lunes, pero como quiera, tienes hermosa voz, traca, traca.
5: Te amo, wow, preciosa. Gracias. Bye. Oye, salimos bien regañaditos, lo que sea cada quien, ¿eh? Bien regañados.
1: Ese es el amor claro de amor y odio hacia el hombre.
5: Al mismo tiempo. Gracias, preciosa. Un abrazo. Y bien regañadito por ti.
8: Traca, traca. Yo también hilé. Diré que me dejó.
9: Ah, que estás bien, conejo. Que estás bien, netas. Ah, que te dijo la señora que no tienes estudios.
1: Que dejaste aire acondicionado, refrigeración a medio turno.
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0: Esta es la información.
1: ¿Qué onda, de maldita tacataca? Buenos días. ¿Qué onda, tacataca? Que dejaste la secundaria trunca. ¿Qué onda?
0: Pero salí yo y salimos todos, o sea, tampoco crees que nada más yo, salimos bien regañaditos todos, no sé por qué.
2: Ay, te iba a contar un chiste. Espérame.
3: ¿Sabes cómo se dice paraguas en árabe?
0: Ya lo contaron.
2: Ahí voy yo. ¿Sabes de dónde vienen los hamsters?
0: ¿De dónde?
2: ¿Sabes de dónde vienen los hamsters?
0: ¿De dónde?
2: De Hamsterdam.
0: ¡Está bonito! Le mando saludos a mi tío Miguel. Le mando saludos al tío Miguel y a mi tía Elena que van al gym. Tingolilingo.
2: Oye.
0: ¡Al Marras! ¡Saludos, tío Marras!
4: Dísele, maldita, dejaste aire y refrigeración a medio turno.
0: Mal de mal. Hasta para el carro está mal de mal.
5: Traca, bien regañados, todos agarrados de la mano, todos. I hope. Bien.
6: ¿Cómo se dice suspenso en chino?
2: ¿Cómo?
6: Chan.
7: Cuando quieras voy, para mí sería un gran honor estar ahí con ustedes y conocerlos en persona.
0: Podría ser diario porque no le entiendo yo a esta mujer, ¿no?
7: Y mi hija venía atacada de la risa y dice que tiene muchos pacientes con ustedes, como para darles una muy buena terapia psicológica. Los quiero mucho y Melda, te manda saludos, Silvia. Bye.
0: Silvia.
2: Saludos, Silvia.
0: Saludos, Silvita. ¿No pasó?
2: Oye, saludos.
0: Silvita, me sonó a la esposa de Cándido. ¿Cándido?
2: Yo me acordé de Silvita de Vecinos.
0: Ah, sí.
2: Silvita, el de Vecinos, güey.
0: Esa es la de...
2: Esa está Mayrin.
0: Ah, bien guapa la actriz esa, Mayrin Villanueva.
2: Villanueva. ¿Sí, va? Sí.
0: Sí, claro.
2: Sí, que se quedó con este, ¿cómo se llama el actor? Con el que se casó. Que
0: Martín.
2: Era el, no, güey. Era el ex de
0: ¡Cándido!
2: ¡Cándido! Hay mucha gente que no le entiende la comedia de Jorge Ortiz de Pinedo. No. Yo soy fan de familia con 10.
8: Licenciada en Derecho.
2: Familia de 10, qué buena.
8: Licenciada
2: es.
8: En Derecho, ¿todo bien? ¿O por qué ese rencor?
2: Déjenla.
0: No le digan nada.
2: O sea, no le digan nada.
9: Entonces nomás pudo ser licenciada y no pudo ser ama de casa. Pues no, que pueden hacer 20,000 cosas a la vez.
2: Claro, las mujeres siempre podemos hacer 1,000 cosas a la vez.
0: No has hecho una, tú. No has registrado las líneas. No has registrado ni.
2: Ya,
0: no sabes
2: las líneas
0: en qué
2: ya.
0: Número. Ya.
2: Las líneas ya.
0: Ya.
2: Ya quedaron.
0: Vaya, chica, el aplauso grandísimo, bravo.
2: Gracias.
0: No, si donde aprieta no chorrea.
2: Oye.
10: Imagínate, si nomás llego hasta donde dices tú, refrigeración, trunca. Y es tu jefe. Tiene terreno. Tiene su casa.
0: Oye, ¿pero qué dijiste? A medio
10: no,
0: turno.
10: No, tú todavía vives con tu mamá.
0: A medio turno.
2: Silvina.
11: Buenos días, Melita. Buenos días,
0: sí, cierto.
11: Acá. Oigan, ¿cómo se dice papel higiénico en japonés?
0: ¿Cómo?
11: Kita kakita.
2: Era Silvina.
8: Si no bautizaba.
0: Silvina es la de Cándido.
2: ¿Pero qué personaje era?
0: La esposa.
2: Ah,
0: la esposa.
2: Está...
0: Que no sé cuál es la actriz. No.
2: Espérame,
0: no.
2: Nuria Vágez. Nuria Vágez.
0: Vágez.
2: Nuria Vágez se llama la actriz.
0: Alexandra Mayer era Catalina, la suegra. Lupe, sí. Vázquez, Paula, la asistente.
2: La asistente de
0: María Catil. Luisa Alcalá, Claudia.
2: Claudia, la que les ayudaba en la limpieza.
0: En la limpieza, güey.
2: Uy, pero era en vivo ese programa, sí. ¿O lo grababan?
0: Nuria Vágez.
2: Vágez, ajá.
0: Ese programa lo ensayaban y a las 5 de la tarde lo grababan, pero era en vivo.
2: Y metían gente al teatro.
0: Como era como un estudio teatro.
2: Sí, como la de la XCW y así, ¿no? Ajá.
0: Pero era en vivo. O sea, era grabado, pero era en vivo.
2: Uy,
0: o sea,
2: pero qué genialidad.
0: Y salía ese mismo día, güey.
2: Neta.
0: O sea, que no hubo un error, güey, de una cinta que se cortó porque...
2: ¿Has visto la...?
0: Lo contó, creo, con Fernando Lozano presente.
2: Lozano, ajá. Oye, por ejemplo, la familia de 10 son, ¿qué te gusta de personajes? ¿10 cuando menos?
0: Ya son, o sea, bueno, ya fueron cambiando, pero ya sí, creo
2: fueron
0: que son
2: cambiándolos.
0: Más.
2: No eran exactamente 10, eran, a veces entraban unos invitados, pero era una genialidad, traca, de familia de 10, cómo hilaban, ya que andamos con esa palabra, traen apuntador.
0: Digo, ya ahora ya está editada, ya no está en vivo.
2: Sí, lo entiendo, pero el timing que traen todos los actores y actrices, no se les va una, o sea, ¿cómo le? Yo un día quisiera preguntarle a Ortiz de Pinedo.
0: Ya con un tema de no sé qué, y ya cortan y editan. Creo que las primeras dos temporadas sí eran grabadas en vivo, güey. Sin gente, pero eran grabadas en vivo.
2: O sea, aquí sí se equivocan, lo editan.
0: Sí, claro. Hay muchos temas con la que es la mamá, la esposa.
2: Soy muy distraída. Mira qué distraída
0: hay
2: soy.
0: Hay un tema con ella, no lo puedo decir al aire, pero hay un tema con ella, entonces tienen que editar el tema del abuelo, tienen que editarlo, no puede ser en vivo.
2: Ah, bueno, sí,
0: por
2: sí.
0: Temas lentos y a veces el letrado, tienen que editarlo y cortarlo.
2: Cuando fue COVID lo grababa, según esto, que estaba en Marte y no sé qué. Pues, ajá.
0: Y cuando los niños estaban chiquitos,
2: ¿qué pasó, mi sargento?
0: Sí, esos niños chiquitos, ya son unos muchachos.
2: Tan grandes.
0: Pero sí. En ese momento, pues estaban chavillos, había errores, había que editar, güey.
2: ¿Sabes qué pasa con Familia 10? Que hay muchos chistes como locales o del medio artístico de personajes. Que si no conoces personajes, pues vas a decir, no me da risa, ¿sabes?
0: Políticos.
2: O de que, mira, ya quedaron más peleados que los de Simandera, por ejemplo, sí, algo así. Sí. Entonces, ¡qué loco!
0: ¡Oye, loco! Así que apúntenlo, pónganse de acuerdo ahorita entre todos, porque los miércoles locos del Pollo Loco, que por cierto, el Pollo Loco presenta el pollito con chismecito aquí en Buenos Días Monterrey. 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

Bienvenidos al Mega Trafical presentado por Mega. Nuestro WhatsApp 818-0101-957. Y a partir de este momento empezamos a recibir notas de audio de ustedes para que nos cuenten dónde está el Mega Trafical. Recuerden que todo es información en cuanto a la vialidad se refiere. Todo es información.

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0: ¡Vámonos! 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Mega es más. ¡Vámonos!
3: Desde Pesquería hasta el centro Apodaca, carretera y Alemana, hasta el tronco. Tráfico parado.
0: ¡Órale! Gracias por el reporte. Ese es nuestro reporte. Recuerden que todo es información para quien va saliendo de su casa, para quien va metiéndose al tráfico. Todo es información, todo lo que veas es información. Platícala a nuestro WhatsApp 818-0101-957.
3: Oye, traquis. ¡Ey! Y el mandil de Doña Jovita, bien nejo el mandil. ¡Traca, traca! ¡Ey! ¡Traca, traca! Tráfico parado, traca, traca, Miguel Alemán, rumbo a Pesquería.
0: Ok.
3: Ya no vengan.
0: ¡Somos muchos! El Mega Trafical presentado por Mega.
3: Traca, traca. Pollito con chismecito.
0: No, primero. Es Mega Trafical, vámonos, el que sigue.
4: Triqui traques. De Rangel Frías a San Pedro Fluido.
0: ¿Cuál?
4: De Rangel Frías a San Pedro Fluido. Está cargadito, pero sí va caminando.
0: Ok, ándale. Cargadito, pero va caminando. ¡Gracias, un beso! 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
5: Estaba esperando que fuera miércoles. Pida el pollo loco otra vez con mi vecina. Porque otra vez, traca, traca, me volvió a pedir que de una vez le separaran las piernitas.
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6: Traca. De Escobedo a Ciénega de Flores. De Ciénega de Flores a Escobedo otra vez a la Felipe Carrillo y de aquí para el pabellón. Todo libre. Denle por donde quieran.
0: ¡Órale! Ya escucharon que por donde quieran. El Mega Trafical presentado por Mega.
7: Buenos días, Traca Traca. Buenos días, Imelita. Mega Trafical en Eloy Cavazos. Si viene a la altura del puente de Avenida Israel Cavazos, de oriente a poniente, o sea, de Juárez hacia Guadalupe, hay un choquecito ahí de una camionetita y un carrito antes del puente de la Avenida México.
0: Ok.
7: Ya está ahí tránsito, ya está ahí los seguros, ya los van a mover, pero todavía está el trafiquito ahí. Órale. 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
0: ¡Eso!

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3: Ay, traga, traga, yo también quiero un beso.
0: No, son caros. Son caros. 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
4: Traga, inmediato, buenos días. Mega Trafical, acá en Santa Catarina, rumbo a San Pedro, a la altura del HB. Y también quería ponerles, o decirles más bien dicho, que se pongan al tiro porque anda un Chevy Pop negro. Que ahorita dio la vuelta y la puerta de piloto se le abrió de repente.
0: ¡Ajá, vaquero!
4: Y aprovechando, ¿saben qué se pone Superman cuando se va?
0: ¿Qué?
4: Su perfume. ¡Está bonito, está bonito!
0: ¡Está bonito, está bonito!
5: ¡Es Coca y 8!
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6: ¡Taca, taca! ¿Eh? Y de darle por donde queramos, quiénes y quiénes de la...
7: Uno, dos, tres. Buenos días, traca, traca. Buenos días, Simel Dux.
0: Buenos días.
7: Aquí, por fleteros, no jala un semaforito, barbas tengas. Y ya se armó la rebambaramba. De los creadores.
0: Saludos. De los creadores de pantaleta, ya se armó la rebambaramba. 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
8: Buenos días, traca, traca. Buenos días.
0: Buenos días.
8: ¿Cómo se dice línea 6 del metro en Monterrey?
0: ¿Cómo?
8: Mega Trafical.
9: Che petacas. Rangel Frías. Lento pero se mueve.
0: Ajá. Muy bien. Rangel Frías, lento, pero se avanza. Muy bien. 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
10: Buenos días, traca, traca. Mega Trafical. Todo el anillo vial desde Rómulo Garza hasta Barragán está congestionadito, pero fluido. Trafical. Todo el anillo vial desde Rómulo Garza hasta Barragán está congestionadito, pero fluido.

0: pero no pudo. Ahí para que tengan cuidado.
1: Ok. Gracias, gordito. 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
1: Son las 9 de la mañana, 14 minutos. Aquí está Intocable. Próximamente tendremos promoción para que lo vayan a ver a su concierto, ¿eh? 9:14, feliz.

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reportando Rómulo Garza. Antes de voltear a Churubusco, hay un choque de 50 metros antes de voltear. Este fue reportado hace 4 minutos. Rómulo Garza, antes de voltear a Churubusco, hay un choque de 50 metros antes de voltear. Manéjale con precaución. Sale. Órale, gracias. Que me vaya bien. Se van por la sombrita. Gracias. Órale.

0: compañero que dice que si no puedo ser ama de casa. Ajá. Compañero, soy ama de casa, licenciada en Derecho, coordinadora de un equipo de Tochito. Soy Uber de mis hijas y todavía soy catequista. Me falta vender mole los domingos, pero ese día lo reservo para la familia. Bonito día, compañero.
1: Bueno, cuando vendes mole me dicen que me gusta mucho. Te mandamos un abrazo, preciosa, un beso.
2: Buenos días, Monterrey. Chiste,
1: buenos días.
2: Chiste.
1: A ver.
2: Mamá, mamá, mi papá está tirando todo por la ventana.
1: Saludos, chiquillas. Todos
3: no tengo dinero. Mega tropical aquí en Padre Mier antes de cruzar Venustiano.
1: Barbas tengas.
3: Pura licenciada atravesada, hombre, chihuahua.
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4: Ya voy a escuchar Buenos Días Monterrey. Desde que cambié de trabajo ya no los escuchaba.
1: ¿Y ahora por qué sí o qué? ¿Ya recambiaste o qué?
5: Ándele, tómala. ¿Quieren más o te guiso un huevo?
1: ¿Quieren más o les guiso un huevo?
6: ¿Qué? Que la Paquita litigante no existe. Sí, sí existe. Aquí anda soltando sus traumas.
7: Ya siéntese, señora, ya siéntese.
1: Ay, no le diga nada ya, mi comadre.
8: Se enojó la voz.
1: Aparte dice que es este, ¿cómo se llama? Este, coach de un equipo de Tochito.
8: Se enojó la abogada.
1: Y aparte es licenciada y no me diga nada.
4: Pues la señora puede hacer de todo, pero nomás está pendiente a la radio.
7: Zacateca, Inanguita ya se fue, nomás vino eso. No estábamos hablando del limón de Jovita. Vino estábamos, a discutir.
1: Estábamos tan bien, güey. Ya nada más llegó el Marta.
9: Buenos días. Yo soy la persona que estudió Derecho. Y la verdad, estoy muy cansada. Es una carrera muy cansada, estudiar Derecho. Gracias.
4: Traca. Pregúntale a la muchacha ahí que es este todóloga, si no tiene una prima, una hermana, no, yo necesito algo así.
10: Oye, traca. No le podrás dar dinero para que invierta en el molecito. Se me antojó.
11: Traca. Tochito no era un payaso.
1: No.
11: Tochito.
1: Lochito, güey.
8: Dice que es catequista en un equipo de Tochito. ¡Hala!
1: Chismecito, ahora sí, suéltense. Pollito con chismecito, suéltense. Suéltense. Pollito con chismecito regresando. Todos somos Buenos Días Monterrey. 9:29.
12: Perdona si te hago llorar.
1: 9:30, ya cambió.
12: Perdona.

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1: Y regresando, el pollito con chismecito presentado por el Pollo Loco. Así que en ese momento empezamos a recibir notas de audio ya al 818-0101-957, presentando Pollito con Chismecito, presentado por el Pollo Loco.
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0: Vámonos de pollito con chismecito presentado por el Pollo Loco. Así que nos vamos directititito. 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
0: ¡Vámonos, Pollito con Chismecito! A nuestro WhatsApp 818-01-01-957. Chismecito de lo que sea, échalo. 818-01-01-957.
2: Buenos días, Metraca Traca, buenos días.
0: ¡Buenos días!
2: Ayer me fui a dar un viaje a una muchacha.
0: ¿La muchacha?
2: Y la recogieron en la casa con un muchacho. ¿Y qué crees? Besote. Se subió, la llevé a otro lugar, a otra casa.
0: ¿Otra casa?
2: ¿Y quién crees que la recibió?
0: ¿Qué?
2: Otro muchacho.
0: ¿Y otro besote?
2: Otro besote.
0: Ay, muchacha tan
2: besucona.
0: Ay, no.
2: Ay,
0: muchacha tan besucona. Por favor. 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
3: Pues hoy ya me salgo de vacaciones, me voy. Y ayer me dan instrucciones porque se fue el internet, por eso deben de cambiar a otra. Y me dicen, mañana o pasado van a venir a arreglarlo hasta el lunes. No, señor, yo no voy a estar aquí. Pollito con chismecito, los voy a extrañar, chicos.
0: Voy a estar en Cancún y les voy a estar en Tampico, en la playa, voy a estar. Pollito con chismecito presentado por el Pollo Loco.
4: Traga, ya tómate café.
5: Ah, cómo son mentirosos esos de Uber. Mentirosos calamares.
0: Pollito con chismecito.
6: Yo no estudié derecho. Yo estudié acostado porque me canso.
0: Pollito con chismecito presentado por el Pollo Loco.
7: Pollito con chismecito, traca, traca. Oye, Imelda se empachó con el espagueti verde que hizo. ¿Qué onda?
0: Y no comparte. Pollito con chismecito.
8: A la todóloga, esa frase que dijo al último que no vende mole los domingos. Es de la licenciada Jessica Rojas. Cada que hace su presentación en sus podcasts la dice. Todóloga, tenga creatividad. Ajá. Saque sus propias frases, no se las copie.
0: Es copiado. Pollito con chismecito.
9: Ah, cómo son mentirosos esos los del Uber. Vayan cómo sacar otras. Siempre sacan la misma. Y que fulanito se besó con fulanito y que llegó. Y no, ya cámbiale, hijo, ya.
0: Pollito con chismecito.
10: Y arrancamos. Buenos días, Monterrey. Como no traigo ni 5 pesos para las que me pongan las mañanitas, estas son las mañanitas que cantaba el rey David. Hoy por ser mi cumpleaños, yo me las canto a mí.
0: ¡Felicidades!
10: Cumplo años hoy. Rolando Hernández, muchas gracias a todos. Bendiciones, bendecido día y hermoso día para todos.
0: ¡Órale! ¡Felicidades, papá! 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
11: No sea presumida, señora. Yo soy ingeniero en navegación terrestre. O sea, sé conductor de plataformas.
0: Estábamos platicando. Pollito con chismecito.
12: Ese del Didi, dile que era mi vieja. Me dio un beso y luego se fue ahí en Didi. Y yo me fui en el carro a la otra casa y ella la recibí. Y pues nos dimos otro beso.
0: Pero soy el mismo.
13: Me pidió que le ayudara.
0: Pollito con chismecito.
14: La Dani, como que ya te quiere quitar el lugar. Traca, traca,
0: perdón, que estuve en junta ayer, güey.
15: Pollito con chismecito, dice el vato. Ah, los del Uber que le cambien y que no sé qué. Pues los taxistas también, compadre, ya cambien la historia, que son millonarios, que tienen 3 casas, 2 carros y 5 esposas.
0: Pollito con chismecito.
16: Felicidades, Orlando. Págate algo, por eso nadie te felicita, porque es
0: ¡Buenos días!
17: Pollito con chismecito. Oye, hace rato que estaban hablando del censo, de los hijos vivos y de los mensos. Mi vieja me oyó que dije que los míos vivos que digamos, y me habló para decirme que por qué ando diciendo eso.
0: Sí.
17: Y me dice, pues a alguien se han de aparecer. Y yo le dije, sí, a su abuelito Lalo, que es su papá. Me colgó, me bloqueó, y ya no sé qué onda.
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0: cabina mi amiga Pati Palacios, que nos viene a invitar al food truck. Cuéntamelo todo porque regresa, pero ahora en la explanada de Valle Oriente.
18: Así es, por allá los vamos a estar esperando. 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
0: 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Están muy accesibles, aparte que van a poder disfrutar de un evento 100% familiar que está repleto de amenidades, porque esa es la palabra, ¿no?
18: Así es, son amenidades muchísimas para toda la gente, están los food trucks, están los postres, va a haber un montón de juegos para los niños también, va a haber unas actividades ahí que le llaman Mindfield Wellness. Uh-huh. Bueno, va a estar excelente. Todos los estamos invitando, como siempre, ya saben que es garantía de diversión, garantía familiar, garantía de disfrutar y de alejarte un poquito de las broncas de toda la semana, del sí. trabajo, de los hijos, de la casa, de la economía. No, hombre, vete a disfrutar del Food Truck Fest, que va a estar más que genial, aparte con la música, a cantar, a bailar y a disfrutar con toda la familia de clubs, de Reino, de Marcos Villalobos, de los Cadetes de Linares, y aparte con la gran, gran voz de nuestros queridos amigos de Moenia.
0: Que va a estar padrísimo, que es lo que están escuchando ustedes de fondo, con uno de sus más grandes éxitos. Bueno, va a ser una gran fiesta. Repíteme el día y desde qué hora podemos llegar, porque hay mucha gente que nos gusta a este tipo de fiestas llegar muy temprano.
18: Pues fíjate, abrimos puertas como a la 1:30 más o menos. El evento empieza a las 2:00 p.m. y acaba a las 2:00 a.m. Entonces, hay gente que llega desde muy temprano a hacer fila. Nos ha tocado desde las 10:00, 11:00 a.m. que ya están formados para poder ingresar. A la hora que ustedes gusten llegar, nosotros pues madrugamos ahí, o sea, siempre llegamos desde muy temprano.
0: Ahí duermen ellos.
18: O sea, de que hay gente ahí. Entonces no se preocupen.
0: Y ahora digo, ahora en la explanada de Valle Oriente, acceso sobre Lázaro Cárdenas, padrísimo, ¿verdad?
18: Todo, pueden encontrar ahí estacionamiento sin ningún problema. Como dices tú, lleguen temprano nada más y no van a tener ningún inconveniente porque van a disfrutar de todo, del Beer Garden, de la mixología, del mercadito. Va a haber mercadito, esas artesanías que muchas veces andas buscando, no encuentras o las encuentras muy caras en otros lados. Bueno, aquí en el Food Truck Fest van a estar a muy buen precio para todos ustedes. La Kids Zone, que te decía yo, el área para todos los
0: niños.
18: Eso
0: te iba a preguntar.
18: Está padrísimo.
0: ¿Qué es una área exclusiva para niños que va a estar disponible todo el tiempo, ¿no?
18: Sí, así es, porque desde que vas llegando, dices, ay, bueno, yo ya quiero disfrutar, a ver, hijo, te meto a la Kids Zone.
0: ¿Eh? Y ahorita vengo, hijo, ¿eh? Claro.
18: Ahí te quedas, claro, ¿no? Claro. Pero bueno, ahí lo van a poder disfrutar. Aparte, es la primera vez que vamos a hacer el Dog Park. ¿Sí? Entonces, todos los que quieran llevar sus perritos están cordialmente invitados, se la van a pasar muy padre. Y el Wellness Activations, que era lo que yo te mencionaba,
0: ¿sí?
18: va a haber algunas como tinas con hielo y te vas a poder meter. Y bueno, todo eso lo pueden también encontrar en nuestra página de Food Truck Fest. Ahí pueden meterse a las redes sociales.
0: Ajá.
18: Y ahí van a ver todo lo que vamos a tener, todas las amenidades que va a haber.
0: En Facebook como Food Truck Fest, así encuéntrenlos. Y en Instagram como Food Truck Fest MX. Echen el ojo para que vean todas las amenidades que va a haber, los grupos que van a tocar. Y ya saben que previo al día de esta gran fiesta sueltan como los horarios de los artistas para que lleguen temprano, ¿no?
18: Claro, así es. Y también el concurso de dragones para
0: mirada.
18: Todos aquellos que quieran participar, así que sean de buen comer.
0: Oye, ¿sabes qué? Creo que me
18: gusta. Podríamos hacer ricos. Oye, yo te llevo, yo soy tu manager.
0: Tú inscríbeme. Confía en mí, güey.
18: Por te digo, soy tu manager, yo te meto al concurso.
0: No, bueno. Mira, es que ese tipo de actividades se pone chido porque luego todavía parte de premios. 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
18: Y también abusados, porque obviamente aquí en La Sabrosita van a estar regalando muchos boletos para
0: Food
18: Truck. 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
0: Órale, para aquellos que todavía tienen chance, para aquellos que les interesa participar dentro del Food Truck Fest, ahí está la información. 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
0: Excelente, nos vemos, Pati Palacios.
18: Gracias.
0: Del Food Truck Fest.
18: Eso, vámonos.
0: Ahora regresamos.
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8: Se quedan con la carabina del monstruo. Que tengan excelente, excelente miércoles. A las 3 nos escuchamos en el Tracatraca Show.

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0: ¡Comenzamos!
1: ¡Buenos días! Muy buenos días. Pues bueno, he llegado a arreglar todo esto, hombre. Ok, o sea, hay que empezar a levantar el vuelo en este momento. Hay que empezar a levantar el vuelo. ¿Para asomarnos? ¿Qué estamos? Díganme por favor, ¿dónde está la mostriza? Díganme por favor, ¿dónde está la mostriza? ¡Anda la mostriza! Ayúdenme a levantar esto, ayúdenme a levantarlo.
2: ¿Qué onda, monstruo? Buenos días,
1: buenos días,
2: que llegaste porque estaba todo empinado.
1: Yo lo sé.
2: Hoy estaba más empinado
1: que costumbre,
2: nunca.
1: Imagínate.
2: Pero ya llegas tú y se arma chido el cotorreo.
1: Voy a empezar a generar la nómina en este momento. Con la ayuda de todos mis escuderitos que son ustedes.
3: Buenos días, Milton, la mostriza, aquí andamos en las aplicaciones. Saludos y bendiciones.
1: Saludos, ¿dónde está la mostriza? ¿En qué municipio? ¿En qué cinco letras? ¿En qué negocio está la mostriza? Todos mis escuderitos.
4: Bendito Dios, ya llegaste.
1: Yo lo sé, hombre, una disculpa.
4: Porque no, hombre, ese programa estaba en
1: pi. Venía escuchando ayer y dije, me dan ganas de irme más temprano, güey.
4: Empinado, pero empinado.
1: Yo lo sé, hombre. Pero ya va a ser.
4: No puedes decirles nada porque si no te bloquean.
1: No,
4: ya.
1: No.
4: Me hicieron muy
1: especialistas. Pero ayúdenme, por favor, a levantar esto. Aquí estamos.
5: Ya, buenos días, muchacho.
1: Buenos días.
5: Oye, muchacho, la mostriza no es ese que le echas a la hamburguesa cuando dices, no me le pongas mostriza. No, no es eso.
1: Ese es mostaza y te voy a sacar del aire. Por andar ahí con chistes malos.
5: Mi amigo, monstruo.
1: Espérame, ya deja cantar a Salomón Robles, a Ramón Ayala. ¿Qué es el hocico, abuela?
5: La mostriza reportándose en toda la zona norte, mi monstruo.
1: Gracias.
5: Hágame un chufladito, compadre.
1: Ahí te va un chufladito. Son las 10:05. A partir de ahorita, de 10 a 1, para que le anoten los del rating. No me van a poner igual, por favor. No quieran tapar el sol con un dedo. Yo escucho al monstruo.

0: hacer o qué? ¿Qué conquistar el mundo o qué?
1: No, espérate. No, espérate, güey. No, espérate, no es para tanto, espérate, tranquilo.
0: Motrocho, motrocho. Buen día, la mostriza. Acá, para venir a Concordia. De este lado, a chambear, echarle ganas. No más. Pero si me mandas un mostrabecito y un chifladito, me animo más, mostro.
1: Ahí te va un chifle, ahí te va un chifladito.
2: Ya cántale, mi amor, ya quiero que cantes,
1: espérate,
2: hermoso.
1: Wey, bien temprano.
2: Ya quiero que cantes con esa voz tan divina.
1: No, espérate, es bien temprano, hombre. Ahorita a las 12, ahorita a las 12. A las 12.
0: Buenos días, monstruo. Ya, monstruo, yo creo que el miserable show de la abuela está mejor que Tracataca. No puede meter a la abuela temprano.
1: Tanto así, hombre. Imagínate si la abuela está empinada. Imagínate. Para. Buenos días, pues bienvenidos a la carabina del monstruo.
0: Bueno, gracias, monstruo, la verdad, gracias, por no decir marcas, estaba bien empinado este programa,
1: no me
0: monstruo.
1: No me digan eso.
0: Gracias, y de aquí hasta la una, a darle con todo,
1: no,
0: monstruo,
1: no
0: saludos.
1: Eso. No me digan. Con razón, el Chupatrosa dice, es el brillo del sol, ese abanico de arcoíris.
2: Bendito Dios, hijo, ya llegaste, bendito Dios. Hubieras oído hace rato, abogadas, arquitectas, licenciadas, no entendimos nada, pero pues ya qué, pero gracias a Dios llegaste.
1: Aquí andamos, no se me agüiten, ya. Bueno, pues el día de hoy vamos a platicar acerca, nunca, mira, hoy vamos a platicar acerca de la gente que anda batallando, pero no te quiere decir que anda batallando, güey. Tú lo ves y dices, no, tú a toda madre, pero anda, tú sabes que anda batallando. ¿Cómo te das cuenta? Esto es para todo mi gente que tiene primaria trunca y es inteligente. ¿Cómo se da usted cuenta cuando alguien anda batallando? Cuando alguien anda batallando, ya sea económicamente, sentimentalmente o abogadamente. ¿Cómo te das cuenta que una persona está batallando? ¿Cómo se da cuenta usted que una persona está batallando? Bien fácil, güey. Abres el Facebook y dice, amigos, ¿se rifa una tapa de cerveza?

0: 100 pesos la barajita. Dame.
1: Hola, Matiza, tú mostró aquí, estamos en el poniente. Ahí déjala de fondo.
0: No. Sabes que anda batallando y no le preguntas, oye, güey, ¿ocupas algo? No, lo que pasa es que yo no tomo. Y por error compré una tapa de cerveza y ahora la voy a rifar. Ah, ok. Y tenía ahí una silla plegable. No, una silla de esas de plástico. Y pues se va a rifar. ¿Para qué la quiero? Y me está estorbando en la casa. No es que ocupe dinero, no lo ocupo. No lo ocupo. Sí lo ocupas, güey. Si no, no harías una rifa pedorra. Sí lo ocupas. Sí. Tú, cualquier persona que esté haciendo una rifita, así de repente, es porque anda batallando, güey. ¿Qué hago para sacar dinero rápido? Me van a cortar la luz. ¿Qué hay? Pues tenemos que, ay, ¿qué hay? ¿Qué hay así nuevo? Ah, pues me saqué una tele. La tele que me saqué no la usamos. La tele. Bueno, sí la usamos, pero volvemos a meter ahorita la caja. La rifamos. Se rifa tele. ¿Ocupas dinero? No. Lo que pasa es que nos estorba la tele y la vamos a rifar. 100 pesos la barajita. Anda batallando, hombre. ¿Qué andas batallando?
2: Hombre, es que fui a mi tienda y en la compra de 250 de papitas me regalaban un 12 de cerveza y pues por eso lo estoy rifando.
0: Ay, cuento. Ay. Y unos atunes también. Los atunes van de plus.
3: Oye, mi amor, rifita no era el personaje que salía ahí en el canal. Oye, mi amor, rifita no era el personaje que salía ahí en el canal 5. El rifita.
0: No, ese es Rafita, güey. Ese es Rafita. Rafita no es como le dice a tu amigo. ¿Qué onda, Rafita? Ah, güey, me destrozó.
4: Oye, monstruo,
0: estamos diciendo.
4: ¿Qué rifita no es Rifita Valderrama? Como Rifita Valderrama.
0: Ese es Rafita, güey. Ese es Rafita. Rafita no es cuando le dice a tu amigo. ¿Qué onda, Rafita? Voy con unos Rafitas.
5: Monstruo, fíjate, la rifa. Luego resulta que nadie se la sacó.
0: Ah, caramba. ¿Cómo te das cuenta que andan batallando tus amistades? ¿Cómo te das cuenta?
6: Yo compro esa promoción de las papitas y la cerveza, hombre. Pero siento Miguel.
0: Es que bueno, compadre. No, es que mira, yo le voy a decir algo. 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
7: Y Rafita no es la que salía en Canal 6, la que era Rafita de abajo.
0: Bueno.
8: La mostriza presente en todo Santa Catarina, mostró.
0: Todo, compadre. Saludos a toda la raza de Santa. Saludos a toda la gente de Santa Catarina.
3: Oye, amor, Rafita, no es cuando dices. El malo. Ay, pásame la Rafita. Ya voy a tapar el café. Pásame la Rafita.
0: Ya vete, güey, ya ve. No, no lo chiflen. Estamos diciendo otra cosa.
4: Ese es racita, pedazo de animal, racita.
0: Racita no es cuando dices, ay, me gustó mucho ese suéter racita para la niña. Se lo voy a comprar. No es eso.
9: ¿Puedo organizar una rifa aquí entre todos, monstruo?
0: Sí, mi amor, organiza lo que quieras, mi vida. Qué bonita voz hoy.
9: ¿Puedo organizar una rifa aquí entre todos, monstruo?
0: Sí, mi amor. Organiza lo que quieras. Ay, güey, me enamoré, güey, otra vez. Y es la segunda vez. Y apenas son las 10 de la mañana.
3: Rafita, no, como le decía ahí doña Florinda, Girajales. No se quiere pasar a tomar una rafita de café.
0: Es esta cita.
10: Eso es Rosita, imbécil. Rosita. Rosita no es cuando dicen, oye, ¿qué Rosita te ves? No, ¿verdad?
0: No.
4: Rosita no es el que dice, ¡ah! Se acabó el programa.
0: Ese es Campita, güey. Campita no es cuando le dices a tu novia, para la Campita, mi amor, te voy a dar un beso. No es. Ah, me equivoqué.
11: Monstruo, como cuando estás con tus compas en la carnita asada ya, y nunca falta el vato, hombre, que empieza ahí a expresarse como Alex Intec. Que si la luz, que si todo subió, que si la gasolina, que si el gobierno. No, compadre, tú ya de plano ya estás bien mal.
0: ¿Cómo te das cuenta que una persona está batallando? ¿Cómo te das cuenta? Pues es bien fácil, güey. Suben fotos o historias que están bien. O sea, suben cosas positivas y, por ejemplo, ponen alguna foto con un paisaje que dice, lo mejor es amarme a mí misma, soy feliz. No eres feliz. no eres feliz. Una persona como yo, que somos felices, güey, no andamos diciendo que somos felices porque soy feliz. Y me vale mal lo que piensen, yo soy feliz. No tengo que andar diciendo que soy feliz. Mientras yo sepa que soy feliz. Pero los que más infelices son los que escriben y publican en redes sociales que son felices. Los que ponen que son felices son los menos felices. Y los que no ponen nada, esos güeyes están bien felices. Así es como se mide esto, así es, ¿verdad? ¿Cómo te das cuenta que una persona está batallando? ¿Cómo te das cuenta que una persona está sufriendo?
12: Oye, perro.
0: ¡Wow!
12: ¿Cómo te das cuenta cuando una persona está batallando en el programa de la mañana?
0: Sí.
12: Que se ponen a contar chistes bien mosqueados. Nah. Están batallando por rating.
0: No, no, no, deja tú, todo el barco lo traigo yo en la espalda. ¡Bueno!
13: Esa es Tacita, animal. Tacita no es la que le dijeron, te cortaste el pelo, Tacita.
0: Ay, güey. Esa es Chachita, güey. Chachita no es cuando le dices a tu novia en el carro, ándale, de perdido sácate una nada más para verla. Una Chachita, ¿no? Ah, ese no me lo conté. No, pero no me peguen. Espérame.
13: Oye, yo me doy cuenta que la raza anda batallándole, compadre, porque compra todo a meses sin intereses. Y luego le preguntas, oye, no, no, lo compré a 48 meses sin intereses.
0: ¡Ala! Te das cuenta que andan batallando, pero no te das cuenta que estás batallando cuando llegas, güey, y el medidor no está de la luz, güey, en su casa. O el medidor, lo quité, se lo fueron a reparar.
13: Yo pongo, no se preocupen, faltan 12 semanas para el aguinaldo, sean fuertes. Y yo, ya quiero que sea el aguinaldo.
12: ¿Te das cuenta que una persona está batallando, mozo, cuando dice, yo gano 150,000 pesos al mes y los tengo que desquitar?
0: Exactamente.
12: Mostrocho, buenos Dígame, días, señor. Compadre. Yo me doy cuenta cuando la raza está batallando, hijo. Oye, que está grabando en el solazo, compadre. Y está gritando, ¡chiquita mamá!
0: Ay, güey. Yo escucho al monstruo, el monstruo. No, me no quiero poner que. Gerardo, ponme unas canciones más movidas, güey. ¿Cómo puedo yo alivianar a la raza? 10 de la mañana. Les ofrezco una disculpa. Ahorita nos desquitamos a las 11. A las 11 voy a poner puras cumbias. Puras cumbias, pero hoy nada más. La letra es muy bonita de esta canción. De otro planeta. La música de Pedro Fernández. Las grandes noches inolvidables. AW Estéreo. ¿De qué le sirve al hombre ganar el mundo entero? Ayúdenme, güey. Mándenme a la guerra, pero con algo, un palo para defenderme. 10:20. Yo escucho al monstruo, el monstruo, el monstruo, el monstruo. Atención. Seguimos entregando las claves para la batalla 2026. Luego, luego, porque pues falta muy poco ya para que sea el evento y las claves están acabando. 818-0101-957. Si quieres clave, nada más ponle escrito. O sea, escríbele, monstruo, quiero mi clave. Monstruo, quiero mi clave, si nada más quieres tu clave, ¿ok? Y si quieres participar con nosotros, si quieren mandar saludos, si quieren nada más, pues, mandar un audio, puedes hacerlo. 818-0101-957, pero con audio, para que tu audio se escuche aquí al aire. Saludos a Brendita, que está trabajando en algún hospital de dudosa procedencia. Ahí está trabajando y le mandamos un saludo, ¿ok? Ahorita regresamos. Yo escucho al monstruo. 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

Y así media hora, si aguanta el media hora, entonces le falta, ahí va otra vez. Oye, ¿qué? Le falta un minuto a la canción, pero pues no sabemos cómo terminarla. Kiriki, kiriki.

0: Ay, oye, oh, que se vaya.
1: Oye, Milton, eso de kikiriki, kiriki, ¿cómo estaría el vato que le escribió? Kiriki, kiriki, kiriki, kiriki, kiriki, haga.
0: Ay, Diosito, se acabó ya. Ya. Hoy estamos platicando acerca de cómo te das cuenta cuando la gente está batallando.
2: Para.
0: ¿Cómo te das cuenta que la gente está batallando? ¿Cómo te das cuenta? ¿Cómo te das cuenta? ¿Cómo? Lo invitas a una fiesta y te dice, compadre, nada más traje un refresco, güey, porque no estoy pisteando, güey, por las antialcohólicas. No es cierto. No traía dinero para comprar nada. Nada más traje un refresco, güey. Porque no estoy tomando por la antialcohólica. De rato le empiezan, no, güey, pues está matando un hombre. Aquí no hay antialcohólica. Aquí no hay, güey. Aquí en Ruiz Cortines no hay. Tómate un... Ay, compadre, eres bien terco. Ándale, güey, échame un cartón. Oye, güey, pero tú ni carro traes, ¿eh?
1: ¿Te das cuenta que la gente está batallando cuando un güey te ofrece un ride?
0: Ajá.
1: Y luego llega la gasolinera y el vato le dice, échale un tostón, compadre, que acabo el rato cobro.
3: monstruo, ¿te das cuenta cuando la gente está batallando cuando empiezan a qué? Empieza la tanda de 1,000 bolas, ¿cuándo? Hoy, mero, soy el número 1, 2 y 3. Números disponibles a partir de 4.
0: Anda batallando, se hacen tandas.
4: Oye, monstruo, acabarla con tiriquiriquiriquiriqui, o la con la taracararacarara, todo el, las vocales.
0: Tiriquiriquiriquiriquiriquiriquiriquiriquiriquiriquiriquiriquiriquiriquiriquiriquiriquiriquiriquiriquiriquiriquiriquiriquiriquiriquiriquiriquiriquiriquiriquiriquiriquiriquiriquiriquiriquiriquiriquiriquiriquiriquiriquiriquiriquiriquiriquiriquiriquiriquiriquiriquiriquiriquiriquiriquiriquiriquiriquiriquiriquiriquiriquiriquiriquiriquiriquiriquiriquiriquiriquiriquiriquiriquiriquiriquiriquiriquiriquiriq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
2: programa del monstruo.
0: Sí, hombre.
2: Poniéndole las canciones más feas. Pero en la mañana no ponen esas, ¿verdad?
0: Ah, ¿cuáles ponen, güey? Dime. O sea, ¿por qué, güey?
5: Tanto hinche kikirikikirikikiriki. Se creía gallo o gallina ese güey, ¿o qué?
6: Te zurraste, animal, por culpa tuya hay que cerrar el programa. Cierra el monstruo, baja
0: ya,
6: tu chandarro.
0: No, pues fue hace rato, ese ya, ya pasó.
3: ¿En qué acabaría la canción?
0: En kikirikikirikikiriki. Tú eres cri-cri. Bueno, 818-0101-957. ¿Cómo te das cuenta que tus amistades andan batallando? ¿Cómo te das cuenta que anda batallando la gente? ¿Cómo te das cuenta que andan batallando? ¿Cómo? Díganme, ahí en su casa, háblenme de sus hermanos, de sus hermanas. ¿Cómo? ¿Te das cuenta que anda batallando la gente cuando le dices, vamos a hacer una carnita asada? Hombre, ahorita andamos a dieta, güey. Pero no es de cooperacha. Bueno, vamos a hacer el intento por llegar. Sí, sí, andan batallando, güey. Anda batallando esa gente. Gracias a toda la gente que sigue comunicando para las claves. Ahorita les van a entregar las claves. Atención, si ya mandaste tu mensaje, monstruo, quiero mi clave, ¿ok? Ya mandaste, monstruo, quiero mi clave, no te desesperes. En el transcurso del día, mañana temprano, te van a estar haciendo llegar ya tu clave. Solamente con una vez, escríbelo, y te lo van a estar haciendo llegar, ¿ok? Máximo en un día. Si en un día no te llega, vuélvelo a mandar, porque son demasiadas las personas que están pidiendo claves. Ténganos paciencia.
7: Monstruo, monstruo. Tacita no es cuando dices, le voy a poner en el 6 para ver a la tacita de las muñequitas.
0: Esa es la casita, güey. Esa es la casita. Ya no empiecen. Ya no estamos en cómo te das cuenta que batalla la gente.
8: Hermoso, buenos días.
0: Buenos días.
8: A ver si una persona está batallando. Te dice, mira, préstame los ahorita, te los transfiero. Y 3 meses no te he transferido nada.
9: Yo me doy cuenta cuando la gente está batallando, cuando le toman foto, a su alberca de su mini quinta y está bien verdosa el agua. Es cuando está batallando.
3: ¿Te das cuenta, monstruo, cuando vas al baño público y nada más oyes? ¡Ah!

0: tengo el gusto, disculpe.
1: Pepe.
0: Vicente.
1: Pepe.
0: Pepe.
1: Pepe, permítame. Kiki, ¿quién habla?
0: Mi nombre es Paulo, yo me contacté con usted porque puedo ofrecerle excelentes beneficios. Por ejemplo, ¿cuánto recarga en el mes aproximadamente? ¿Unos 100 pesos o 200 pesos al mes?
1: Pepe, tengo un problema de habla. Yo recargo 6,000 pesos al mes. ¿Por qué me tardo mucho en hablar? 6,000. ¿Cuál es la promoción?
0: Mire, son promociones de recargas de 100 y de 50. ¿Cuál es la que quiere escuchar?
1: Yo recargo 6,000.
0: Por motivo de calidad, finalizo la llamada.
1: Ay, güey. Hagan por favor eso con todos esos güeyes. ¿Cómo te das cuenta que andas batallando? Pues andas ofreciendo recargas, güey. ¡Qué maña! ¿Dónde podemos? Ya hablando en serio. ¿A poco ustedes no están hartos? A ver, la gente de traje y corbata. A ver, gente, los políticos, a ver si alguien hace alguna campaña. Ahora que ya viene todo el cotorreo, ya cuando venga, ahorita no, ya cuando venga el cotorreo y se pueda. Que digan, va a quedar prohibido que gente te ofrezca cosas a tu celular que no has pedido. ¿Cuándo diablos, güey? Te dije yo que ocupaba recargas. ¿Cuándo? Si en mi empresa recargo yo, tengo plan para todos los celulares que hay. ¿Cuándo? Es bien molesto. O sea, esos güey no se dan cuenta. Por ejemplo, ahorita fue de rebane. Pero no se dan cuenta que a lo mejor a veces estás en un mal momento, güey. No se dan cuenta, a lo mejor... Probablemente alguien le haya hablado que están en un momento crítico que a lo mejor se va a escuchar muy grotesco, pero puede pasar. Imagínense que haya fallecido un ser querido tuyo, que estás ahí, que tienes un accidente y estos güeyes te marcan. No es de risa, o sea, ya viéndolo en serio, ¿quién permite esto? ¿Quién lo permite? Estoy harto. Cada vez que les hablen, háganlos perder el tiempo, igual que ellos te hacen perder el tiempo a ti. Trabajo, pues que se busquen otro trabajo, güey. Un camarada dijo, güey, tenles paciencia, güey, están jalando. No, güey, no. Ok, yo sé que estás trabajando, pero es una falta de respeto que me estés hablando a mi teléfono cuando yo no pedí nada. O sea, ¿qué opina? A mí sí me molesta demasiado. Por eso cada vez que me hablan, les hago cosas, güey. Les hago cosas. No está chido. Imagínate, tienes a alguien en un hospital, güey, estás entrando al hospital y estos güeyes te marcan, güey, estás en el bar que te marcan. Oye, quiere, le hablo para los beneficios. ¿Cuáles beneficios, güey?
2: Hola, monstruito.
1: ¿Qué quieres?
2: Ah, no, tienes toda la razón. A mí me hablan y me cae bien gordo que te digan, ¿cuánto recargas? ¿Qué te importa,
1: güey?
2: Besito, preciosón.
1: Igual, mi amor. A ver cuándo me lo das en vivo. Pero que vea a tu esposo. Quiero que nos vea.
3: Monstruo, con eso te llevaste de encuentro a todo el programa del Germán Pluma.
1: ¿Verdad? ¿Verdad, mis queridos carnalitos? ¿Verdad? Que por cierto, un saludo a Germán. ¿Ya se retiró, güey, o sigue jalando?
4: A ver, cuando alguien está batallando, cuando les dices, voy a los tacos, no te piden nada, pero se sientan a ver qué les avientas, los muertos de hambre.
5: compadre, te das cuenta cuando la masa está batallando, güey. Cuando estás con un camarada, güey. Cuando estás con un en el jale, güey. Y desde la mañana estás con él y no han comido nada, ya como a las 2, 3 de la tarde. Me tengo un chingo de hambre. ¿Qué comemos o qué compramos? Y el vato te dice, yo no traigo hambre. No, me come tú.
6: Oye, mi amor, yo también te voy a marcar, te voy a llamar, porque quiero que me hagas cosas.
1: ¿Cómo te das cuenta que la gente está batallando cuando invitas a una pareja de amigos? Oye, vamos así a un bar o algo. Y llegas, y llega el mesero, ¿no? ¿Qué le sirvo? Y el vato no pide nada, güey. Pide un litro nada más para los dos. Oye, compadre, no, nada más uno, güey, porque vamos a manejar. Cena, no, hombre, güey, cenamos tarde. Digo, sí, comimos tarde, güey. No van a cenar, no. Ya comimos bien tarde. ¿Qué los comieron? Como a las 12 del mediodía. Oh, eso son las 10 de la noche, güey. Sí, es que estamos en ayuno intermitente.
7: Monstruo, cálmate, calmado. Me voy subiendo al carro, voy poniendo la estación de repente.
1: Ah, ¿para qué? Aquí se inicia a las 10 de la mañana, güey. Esté yo o no esté, a las 10.
8: Buen día, monstruo. ¿Te das cuenta cuando la gente está batallando, cuando tienen un programa en la radio donde dicen puras estupideces, groserías o hacen bromas de muy mal gusto a la gente?
1: Sí, pero ¿por qué crees tú que él está batallando? No sé de quién hables, pero no entiendo por qué está batallando, güey. ¿Por qué está batallando? Primero dinos quién es, de quién hablas y dinos por qué está batallando. A ver, quiero saber, porque no le entendí. No le entendí a tu audio. Lo voy a volver a escuchar, a ver si le entiendo.
8: Buen día, monstruo. ¿Te das cuenta cuando la gente está batallando, cuando tienen un programa en la radio donde dicen puras estupideces, groserías o hacen bromas de muy mal gusto a la gente?
1: Sí, pero ¿por qué está batallando? ¿Y cómo está batallando? O sea...
8: Bueno, tal vez me confundí. Cuando traen hambre.
1: Cuando traen hambre, ¿pero por qué? A ver.
8: Bueno, tal vez me confundí. Cuando traen hambre.
1: Pero, o sea, ¿qué tiene que ver que tengan hambre y con el programa que realizan de entretenimiento? Que la mayor parte de los locutores pues hacen bromas y así, güey. Pero, ¿por qué traen hambre? No creo, güey, no creo. Más o menos el sueldo de un locutor, más o menos, oscila entre 50 y 60 mil pesos por 3 horas al mes. Yo creo que más hambre traes tú. Más o menos el de todos, o sea, te estoy diciendo los que ganan poco. Pero más o menos, güey. ¿Quién crees que tenga hambre? Ah, no contestó nada. Así me gustan, así me gustan. De mis amigos locutores no diga nada. Quédense los hocico, perro.
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1: Hambre, hambre. Y el güey está ahorita aplastado en un Didi 24 horas. Te lo hocico.
9: 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Nuestra red de infiltrados informa que el gobernador Samuel García anticipó ayer que las nuevas líneas del metro serán solamente un respiro para los problemas de tráfico en el estado, y aunque darán alivio a algunos sectores, no serán una solución definitiva. Hoy, la movilidad es el principal problema que enfrenta la zona metropolitana y la prueba son las 3 horas que los regios llegan a invertir cada día en el trayecto de su casa al trabajo o la escuela, con largas esperas para abordar un camión o avanzar en las avenidas saturadas. Dicen los infiltrados que las propuestas de solución a este tema serán las más vistas en las campañas que están por empezar, pues funcionarios, políticos, académicos, organismos civiles y, por supuesto, usuarios de transporte público están de acuerdo en que urge resolverlo. 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

0: ¿Sabes que tu compa anda batallando cuando vas a su casa y haces el baño en un bote porque ya le cortaron el agua?
1: Ah, oye, una vez, no creo que lo estén escuchando, pero una vez me invitaron a un podcast y no, estaba muy cañón. Me invitaron a un podcast, digo, y pasó eso, güey. Le dije al vato, oye, pues el baño, y el baño estaba dentro de un closet al lado de la sala y era una cubeta, güey. ¿Y por qué? Olía la casa. Fuera de, eso era lo mínimo. Había tres perros enormes, güey, por toda la casa. No. Por eso desde ahí agarré miedo y ya no volví a ir a ningún podcast. No, ese que tenga en el baño ahí, en el refri o algo así.
2: ¿Te das cuenta cuando una persona está batallando? Cuando ruega controles remotos.
3: Valioso tiempo de mi vida perdí oyendo ese audio tan tonto de ese imbécil.
1: Ay, güey.
3: ¡Imbécil!
1: ¡Mande a otro! Ahorita regresamos con las invitadas. Puras para bailar. Puras cumbias, puras para bailar. Ahorita las invitadas. 11 de la mañana en punto. Yo

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Qué bonita canción de Dios Favela, No me lo mandes decir. Ahora los Mier. Que viva el amor. 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
1: Bueno, pues el día de hoy hay visita aquí en la cabina. Está con nosotros
2: Los ídolos
1: de Rigo Marroquín. Rigo, ¿cómo estás, carnal?
3: Gracias a Dios, bien, carnalito, gracias.
1: Deja de estar jugando con el micrófono.
3: Aquí andamos.
2: está caído, por eso la que estoy moviendo.
1: Ahorita te lo arreglamos, bueno, pero sí te oyes como quiera. Okay. Ahí está, ahí te oyes.

0: ¿Qué onda, Rigo? Oye, gracias por estar acá con nosotros.
1: Gracias por su espacio. Saluditos a toda la raza que está escuchando La Sabrosita. Aquí andamos nuevamente por la Sultana del Norte, viejo.
0: Oye, Rigo, ahí estamos escuchando.
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0: más me enamora.
2: Y alto, que me queda grande.
0: ¿Por qué no te atreves? De ser duro. Mientras tú no estás. Mientras tú no estabas, perdón. Son de algunos temas que pues están sonando fuerte, Río.
1: Ah, muchas gracias, hijo. Muchas gracias. Más me enamora y es de lo que grabé con banda. Y ya mientras tú no estabas, ya fue con el grupo. Es un tema de Horacio Palencia, fíjate, ese rollo.
0: Órale.
1: Entonces nos funcionó muy bien.
0: Oye, Rigo, para la raza que nos está escuchando, ¿ya cuántos años lleva, Rigo, en la música?
1: En la música, compadre, pues todos. Ya, pues fíjate que alrededor de 36 años, más o menos, 38 años.
0: Ay, ya, ¿cuántos empezaste?
1: Empecé a aprender a tocar a los 9 años.
0: ¿Qué cosa?
1: El acordeón.
0: Ah. Ok, sí, porque muchachos.
1: Sí, bien chavalón, a los 11 años ya andaba en las cantinas tocando. Entonces, pues empecé muy chavalo mi carrera.
0: Fíjate que esa, ¿cómo ha cambiado la vida, no? Antes a las cantinas había morritos que entraban, eran menores de edad, pero iban en la música y los dejaban pasar.
1: Los dejaban entrar a tocar, a meter el equipo, y bueno, porque yo fui en Estados Unidos, en Corpus Christi. Nos dejaban entrar a meter el equipo y a tocar. Y luego, bueno, la mera verdad, nos daban chance de jugar VR ahí un ratito y de chingar.
0: ¿Y gratis?
1: Sí. No, era de pesetas.
0: ¿A poco?
1: No, gratis. Sí, el VR tenías que meterle pesetas.
0: Oye, de esa época, bueno, primero, antes de seguir contigo, Rigo, quisiera saludar a los chavos también que están aquí.
1: Mis compañeros.
0: Que están aquí presentes. Compadre, ¿cómo te llamas?
3: Buenos días, mi nombre es Adrián Garza, y soy el acordeonista de la agrupación.
0: Ok, ¿de este lado?
4: Bueno, mi nombre es Isaías Luna, baterista de Los Ídolos de Río Marroquín.
0: Se ve que se levantan temprano, Rigo, todos.
1: No, a bien hacer... desvelados, hombre. No, bien desvelados. Ayer, bendito Dios, anduvimos, tuvimos actividad de muy temprano todo el día. Y aparte, pues, llegamos en la noche, un día anterior, viajamos de Estados Unidos para acá. Y andamos bien desvelados, pero fíjate, pues ahí se nos puede ver los ojos a todos.
0: Oye, pero es muy difícil la... es muy difícil la vida del artista, ¿no? O sea,
1: sí.
0: ¿No duermen?
1: No, estos somos como nuestras mascotas, viejo, que ya ves que un año son dos o tres para las mascotas de uno. Es igual. Sí, es difícil, pero bueno. La mera verdad, pues esto es mi pasión, desde que tengo uso de razón. Eso es lo que yo pensaba hacer y bendito Dios he podido seguir llevando a cabo mi sueño, mi pasión, lo que me gusta.
0: ¿Qué es lo más difícil que pasaste en esa época? O sea, vamos, Rigo, a viajar a cuando estabas chavito. ¿Qué fue lo más difícil que viste cuando empezabas en esta carrera de la música?
1: Fíjate que viejo que mi carrera ha sido una aventura muy chida, o sea, andar de huerquillo es más pidiendo rayo en la carretera para que te levantara un tráiler y todo nomás para llegar a un lugar donde fueras. Pero yo no lo miro como que andaba batallando porque soy bien aventurero, o sea, soy aventurero, soy una persona que estoy impuesto a andar mucho solo en mis ratos libres. Soy muy solitario, entonces yo la verdad sí lo he disfrutado en el tiempo, a lo mejor en el momento que batallabas, pues estabas morro y lo que tú quieras lo resentías, ¿verdad? Y te sentías mal. Pero hoy en día, como lo he comentado, lo he dicho en mis canciones, lo que antes me hacía llorar ahora me causa risa. Porque todas esas cosas, o sea, te van forjando en tu camino y son aprendizajes de la vida. La escuela es bien perrón, la escuela, ¿verdad? Pero el camino de la escuela de la vida es otra cosa.
0: Y es lo único que te llevas al último, Rigo, porque va a llegar un momento, Dios quiere que falte mucho para todos nosotros, ¿verdad?
1: Sí.
0: Pero llega un momento de que ya llegó mi etapa de la vida donde pues, voy a estar con mis nietos, ya no.
1: Sí.
0: Y lo único que vas a tener y lo más valioso son ese tipo de historias, anécdotas y aventuras. Que dices, pues qué bueno que lo viví y es lo que tengo y es lo que voy a disfrutar.
1: Es una
0: ¿no?
1: película que traes en tu cabeza porque tú sabes, tú la viví, tú la pasaste, ¿verdad? Pero chido, viejo. Y como te digo, o sea, ya hoy en día, con con la experiencia que tengo de vida, de las cosas negativas saco lo mejorcito que pudo haber habido en eso, ¿verdad? Y lo convertí en positivo y así trato de llevar a cabo las cosas hoy en día, muy diferente.
0: Oye, ¿de dónde son originarios todos?
3: Yo radico en el Valle, en Mission, pero soy nacido en Tamaulipas.
0: Ok, ¿tú, compadre?
4: Yo igual, en Mission, Texas.
0: ¿Ahí naciste?
4: Sí.
0: Aunque sea bien chavo, Río.
1: Isaías acaba de cumplir 18 años hace dos semanas. Chavito, estás nuevecito. El huerquito entró conmigo hace 3 meses, de 17 años, que era la edad que tenía yo cuando entré con Invasores. 17 años. Entonces, ahora se reinvierten los papeles. Ya estuve aquí, en este lugar, ya estuve yo.
0: Y si de repente no sientes así como la nostalgia, que lo llegues a ver y dices, ay, güey, así andaba yo.
1: Sí,
0: nunca, o sea, no, pero pues creo que tú dijiste, chido. Yo no me veía así, yo me veía más chido. Tú ¿cómo? Dijiste una vez.
3: ¿Cómo dice el dicho? Como te ves, me vi.
0: Como me ves, te verás.
1: Como me ves, te verás.
0: Sí, sí, sí.
1: No es está chido, ¿verdad? Traer chavalón. Trato de hacer con los compañeros de cosas que por sí que, por las que yo pasaba, que no me gustaban. Bueno, trato de evitar de hacer cosas o decir cosas de que me los incomoden los chavalones, a todos, a mis compañeros. Trato de llevarlo muy bien con ellos, de darles confianza sobre todo, porque
0: claro,
1: él es pues el más chavalito de todos, él tiene 18 años. Entonces, pues quiero que se sienta confiado para que se suelte, porque yo sé la capacidad que puede, lo que puede llegar a ser él como baterista, ¿verdad?
0: Claro.
1: Fuera de mí, o sea, no tiene que ser aquí, pero yo sé que puede ser buenísimo. Entonces, trato de mantenerlo con confianza, porque si lo ves, nervioso.
0: Sí, pues es que yo creo que, Río, que en cualquier chamba, yo creo que el que está de líder, o el jefe, líder, como le quieras llamar, yo creo que siempre esa persona yo siempre he dicho que tiene que pasar desde abajo,
1: sí,
0: para que sepa cómo tratar a los que vienen para apoyarlos,
1: sí,
0: o sea, que sea un buen líder,
1: algo mejor de él, o sea, algo
0: y no estarles diciendo cuando no batallaste o cuando no viste todo el proceso, ¿verdad? Porque pues dices, yo metía a lo mejor cables, bocinas, desde ahí empecé tu Rigo. Uh-huh. Entonces ya sabes todo lo que es y ya darle un mejor trato, exacto, a la gente que trabaja contigo y enseñarles, apoyarlos. Y ahorita dijiste algo muy muy padre, pues si no es conmigo, pues que crezca en otro lado, es que es, sí, muy buen baterista y eso, o sea, sí, es bueno.
1: Digo, darle esa confianza, que no esté, porque sí, cuando llegan, obvio, así llegó uno también, ¿verdad? De nuevo, chavalo y todo, pues te pones nervioso, ¿verdad?
0: Sí.
1: Y pues yo siento que cuando llegas así con gente que ya tuvo que ver en el medio, ya que ya anduvo ahí en lo que es pues las ligas mayores, se puede decir, ¿verdad? Pues te cobardas y más cuando te dicen, o sea, que te echan una mirada fea o que te lo dicen de mala manera, te sacan como quiera cosas buenas de ti, pero digo, ahora imagínate si lo haces de otra manera, pues le sacas, pienso yo, que lo
0: como mejor. Que no te vayas a ir, no, porque dijo que te fueras, no te vayas a ir ahorita, ¿verdad? O sea, el contrato dice que 30 años te vas a quedar aquí, sí, con Rigo. ¿Alguna vez te hicieron así algún mal gesto, Rigo, alguien de la música? Digo, igual, si no puedes decir nombres, pero alguien que te haya tratado mal, que digas, híjole.
1: No, pues,
0: humillado.
1: No, pues, fíjate que cuando empecé en mis inicios en Corpus, una ocasión, nomás quise pedirle un tip de un guapango a un chavo. Y sí, sí, sí me recuerdo que sí me dijo, así como yo me chingué, así chingues usted. O sea,
0: nervioso.
1: Pero su palabra, está bueno. Pero fíjate que al tiempo, pasó tiempo y tocó que pues yo pude hacer eso y pues bendito Dios, más. Pude qué hacer bueno. Más y nos topamos y ahora se le ofreció a él de que quería que le enseñara algo. Yo nomás te voy a recordar algo, sí te lo voy a enseñar, pero te voy a recordar algo. ¿Te acuerdas, güey? Esto y esto y así, güey, pero tú eras bien sentido, Lolo, te fuiste. El vato me aventó un rollo, ¿verdad? Pero bueno, digo, nomás para que aprendas que no debes de hacer eso, ¿verdad? Porque ya a veces se voltean los papeles y se hace así, mira. Y sí, sí, sí, le dije cómo.
0: Y al último le dijiste, dejo. Que no sea que se te quite. Oye, Río, pues, ya no hay mucha plática, quisiera seguir platicando contigo, pero sé que siguen trabajando,
1: sí,
0: que vienen del viaje, sí, vienen, sí, cansados, y que hay que seguir chambeándolo y en otros medios también. Sí. Río, no sé si te vas a presentar ahora con la bendita tecnología, con todo el internet. Pues bueno, ya ahorita nos están, estamos a través del Facebook Live, estamos a través de muchas redes sociales. Para la gente que nos escuchen también en otras partes de fuera de Nuevo León, ¿dónde se van a estar presentando, Río?
1: Ahorita vamos a andar por Estados Unidos, el 17 de octubre en adelante empezamos en Estados Unidos. Y como te digo, venimos a presentar el álbum de... Se llama 12 Pack de Rojos, para que lo busquen, raza, con los hijos de Rigo Marroquín. Nomás que hay una cláusula ahí que tienes que firmar que no somos responsables del hígado. Provoca sed. Y estamos trabajando en un álbum de puras inéditas, para que pronto lo vamos a presentar, porque queremos entrar noviembre o más tardar diciembre aquí en la Sultana del Norte, para que estén pendientes y nos esperen por aquí.
0: Perfecto, tus redes sociales para que lo sigan.
1: Los Ídolos de Rigo Marroquín, nos pueden seguir en Facebook, en Instagram, TikTok, todas las redes sociales, y ahí les encargamos bastante, raza, que nos sigan, que nos den like, a la gente que nos comenta les agradecemos bastante con sus comentarios de mucha motivación para nosotros. Estamos al pendiente de las redes, a veces que no alcanzamos a leer todo, pero sí estamos al pendiente y contestando mensajes. Muchas gracias. En las plataformas digitales también ya pueden escuchar toda nuestra música, como Los Ídolos de Rigo Marroquín.
0: Oye, pues muchas gracias, Rigo. Estamos buscando aquí tu rola para irnos para ya cerrar con algo que quieran agregar, muchachos. No sé si venden algo o trajeron algo del gabacho, que han traído perfumes, calzones.
3: No, no trajimos nada. Ni dinero trajimos. No,
1: nomás como... una libretona para si quieren una listita de encargos para la otra. Y con el billetito por delante y se viene lo que quieran.
3: Nomás como
1: saludos de las redes sociales que se conectan con ustedes. Saluditos a toda la raza.
0: Oye, pues bueno, estamos buscando aquí tu rola ya para cerrar esto, Rigo. Toda la raza para que lo sigan en redes sociales. A Rigo Marroquín. Y pues bueno, pronto lo vamos a ver acá en lo que viene siendo Nuevo León, en Monterrey.
1: Recuerden, que no se les olvide, nosotros somos Los Ídolos de Rigo Marroquín, raza. Ahí les encargamos bastante todo nuestro material en las plataformas, en las redes sociales.
3: Suscríbanse.
0: Oye, estamos viendo a ver cuál pongo. Eso está bien, compadre. Eso está bien. Bueno, vamos a ir con esta rola de Rigo Marroquín.
3: ¡Castígame!
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0: Tenemos a las invitadas puras para bailar, puras para bailar. Puras para bailar, puras.
1: Que se pare la bola.
0: Alegre. Para bailar. 818-0101-957.
2: Yo mostro, ya que andan ahí, un éxito de ellos, por favor. La del Sirenito de Rigo.
0: El Sirenito de Rigo. No, pero ese Rigo Tobar, güey. Ese Rigo no es. Oh, también la canta Rigo Marroquín. No, bueno, creo que la cante. A lo mejor sí, pero no sé, güey. A lo mejor en su casa, ¿no? No la canta, güey. Estúpido, yo que voy a buscarla. No la que es mentiroso. 818-0101-957. Puras para bailar el día de hoy. Puras para ver, puras cumbitas.
3: Oye, monstruo, Tobar no es como dicen. Oye, vamos a tomar unas cervezas.
0: Ah, güey. Ya déjenme hacer el programa, güey. Ya. Pórtense bonito. Ese no es Tobar, ese es tomar. Vamos a tomar.
3: Feliz cumpleaños, monstruo.
0: Ya cumplí años, güey. Cumplí años el lunes. 26.
2: Monstruo, buenos días. Para las invitadas, compadre, puras para bailar, ritmo fácil.
0: Ok.
4: Ese Rigo no lo conoce ni en su casa.
0: Te lo sigo a ti tampoco, güey. Digo, a Rigo sí lo conoce, a ti no.
5: Pero a la bola.
0: Te lo sigo, hombre.
6: Monstruo, ponle mi Matamoros querido de Rigo.
0: No se puede. No se puede con ustedes. No se puede con ustedes, güey.

0: nuevo.
1: La tuya, hoy se la rayó a todos, güey. Hoy.
0: Pa bailarla. Esto nuevo, nuevo. La cumbia de mi tierra.
1: Ah, se acabó. ¡Qué bonito! Saludos a mi buen amigo Charlie García, que está abrazado ahorita del doctor. ¿Del doctor? Se me fue el nombre del doctor, güey. Dicen, no sé, dicen, ¿verdad? Dicen. A mí me dijo Casán Contreras, dijo, fíjate, güey, que el Charlie García una vez en un baile tejano, fui atrás del escenario, estaba Charlie García abrazado del doctor de Rainbow Music, que estaban bailando la de cómo te extraño de Selena, pero así de cachetito al doctor Ángel y Charlie. Dice Kazán dijo que los había visto bailando Fotos y Recuerdos.

a estar con nosotros. Lo pisaste toda, monstruo. Los Reyes del Camino van a estar con nosotros en la batalla 2026. Pide ya tu clave, por el amor de Dios, pidan claves. Ah, no es cierto, ya está a reventar, güey. Es más, ya no den, ya está lleno eso.

0: Monstruo, yo solamente quiero desearte un excelente día.
1: Gracias.
0: Diosito te bendiga a ti, a Monstruo, a Monstrocho, a Cocolocho, a la abuela. Gracias. Al señor Francisco Torres, a todo Grupo Radio Alegría.
2: Monstruo, era Kazán, Charlie, José Luis Ramírez y el log de Rainbow, compadre. Esa la cuenta cada rato Kazán. Andaban hasta Keiki, compadre. Eso sí es neta. Atrás allá del backstage.
3: Pero para qué.
4: Monstruo, Kazán, no es el que sale con Chita, que se cuelga de una.
1: Vámonos, ya.
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0: yo.
1: Tenemos las invitadas el día de hoy. Las invitadas
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1: Son puras para bailar. Puras para bailar las invitadas.
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1: Mándame audio si quieres una. Si vas a pedir rola de invitada, que sea puros para bailar. Y pues bueno, esto que estamos escuchando es el plan que va a estar con nosotros en la batalla 2026.
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1: Si todavía no tienes tu clave, apúrate porque son las últimas. Luego, dile a toda tu raza, pidan clave para la batalla y hay que venir por los boletos. Porque ya faltan muy pocos días para que vengan a entregar, para que vengan a recoger sus boletos, ¿eh? Y las claves se están acabando. Las claves se están acabando. Los que ya tienen su clave, este sábado 26 de septiembre a las 10 de la mañana, vengan por sus boletos. Solamente con clave. Ya este sábado vamos a entregar los boletos. Ya este sábado. Te vas a quedar sin boletos si no te apuras. Además del plan. La firma. Solamente hay que mandar un WhatsApp con la palabra monstruo, quiero mi clave. Monstruo, quiero mi clave, porque ya este sábado te llevas los boletos de la batalla. Pero hay que pedir por el WhatsApp. Por cada WhatsApp que nos mandes, o sea, un teléfono, son dos boletos, ¿ok? Si tú me mandas un WhatsApp de monstruo, quiero mi clave, en ese teléfono te vamos a dar dos boletos. Hoy ocupo más, pues dile a tu hermana, tu prima, tus amigos, que nos manden el mensaje de monstruo, quiero mi clave, para darles todos los boletos que ocupen. ¡Son gratis! ¿Quién más va a estar? ¡Sólido!

0: acá.
1: Esto lo va a escuchar usted en vivo.
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1: ser en la Arena Monterrey. 14 de octubre. El 14 de octubre es la batalla a las 4 de la tarde, llega temprano. Este sábado entregamos los boletos en Grupo Radio Alegría a partir de las 10 de la mañana, solamente este sábado.
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1: Monstruo, quiero mi clave, así de fácil y sencillo, y se llevan los boletos para la batalla, porque ya este martes los vamos a entregar. Digo, este sábado. También los Reyes del Camino van a estar con nosotros. Un evento familiar. Desde los bebés hasta los abuelitos pueden ir. Todos ocupan boleto.
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1: Apúrele porque son las últimas claves. Son las últimas. Ya este sábado entregamos los boletos. Este sábado tienes que traer tu clave el sábado a las 10 de la mañana en punto. Grupo Radio Alegría, Madero, 1110 Oriente. Casi esquina con Diego de Montemayor. Con clave y ID en mano este sábado, barbas tengan. Los esperamos. ¿Quién más? Los Herederos de Nuevo León. Se va a poner sensacional. Bueno, pues ya les dije, sobre aviso no hay engaño. Son las últimas claves, se están acabando. Te vas a ir este sábado. A los que tengan clave, felicidades los que tienen clave. Este sábado, 10 de la mañana, entregamos los boletos con su clave en mano y su ID. Monstruo, yo no puedo ir a recogerla. Manda a una persona que recoja tus boletos. Una persona puede recoger máximo 4 boletos, o sea, el de la persona y otro más. Una persona puede venir con 2 claves, digamos, ¿ok? Para que se lleven en total 2 boletos de esa persona y 2 boletos de otra más. 4 boletos por persona, ¿ok? Por si una no puede venir. Oye, ¿no puede venir? ¿Puedes mandar a alguien? Sí, sí puede mandar a alguien, pero esa persona solamente puede recoger 2 claves. 10 de la mañana, los esperamos con clave en mano, ID, Grupo Radio Alegría, Madero 1110 Oriente, casi esquina con Diego de Montemayor. Aquí los esperamos y son las últimas claves.
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1: ¿Quieres la tuya? Apúrale. Ahí va el WhatsApp, 818-0101-957. 818-0101-957. Monstruo, quiero mi clave. Y nos vemos este 14 de octubre en la batalla 2026.

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¡Vámonos con el karaoke sabroso! ¡El karaoke del monstruo! Estoy buscando una canción, pero no. Pues yo la quería con los Cougar, güey, pero no salió. ¿Pero qué les parece esto? Esa está cantada, ahí va.

0: Aplauso para mí, por favor. Hazte cuenta que era Janet la que estaba cantando. Así me gustan, así con los dientes de Janet, así como de ratón, así. ¿Qué les complacemos en el karaoke sabroso?
1: Monstruo, ahora sí una de hombres. Una es de Vicente Fernández.
0: Una de Vicente Fernández. Ya. Una de Vicente. El señor quiere una de Vicente Fernández, okay.

Vamos con otra que dice más o menos así. Esa no me gusta porque no está en mi tono. Ahí, pon, esa sí me... ¡Ajá!

0: En la trompeta regalito. En la trompeta. Chaparrita. Al final de los dos, tú serás la que pierde. 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
1: ¡Cállate, baboso!
0: ¡Ya! ¿Cuál otra? ¡Es el karaoke del monstruo! ¿Cuál les cantamos? ¿Cuál les cantamos? A pesar de saber...
2: Patrón, monstruo. Patrón, monstruo.
0: Dígame, señor.
2: Ay, no, qué voces son, caro. Otro, que estás teniendo una pancha con Pedro Infante y el recodo te va a salir fenomenal. No,
0: estamos cantando otra cosa, güey. ¿Cómo que la
3: monstruo, pancha? Monstruo, una de Marisela, monstruo.
0: Marisela no es cuando dices, el niño está enfermo, le dio Marisela, anda todo lleno de ronchas, le dio Marisela al niño.
4: Chico hermoso.
0: No es eso.
4: ¿Podrías cantar la de El Día Que Puedas de Manuel?
0: No es la de Marisela, no es cuando... Es que el niño anda bien mal, tú traes mucha Marisela. No es eso. Alguien que me siga el chistecito. Nadie me va a seguir el chistecito de la Marisela. Estoy esperando.
5: No es el, alguien que me
2: siga. Es Marisela, imbécil.
0: Ay, güey. ¿Qué pidieron? El día que me querices lloraré. ¿Quién canta ese el día? No.

0: Esa no, la quieren con Emmanuel. El día que me... ¿Cómo va esa canción? El día que me quieres llorar, ¿eh? ¿Quién sabe quién canta? De Manuel Alejandro. El día que puedas. El amor suena más en Romántica 1310. Ay, el niño tiene varicela, anda bien malo.
1: Mostró que varicela no es cuando le dices a tu esposa, pásame una varicela, pasa, porque ya no es estreñido.
0: No, ese ciruela y no quedó, güey, no quedó la ciruela, güey.
2: Con esa voz esencial que tienes, puedes cantar la de Almohada de José José.
0: ¿Cómo no? Ahorita la cantamos.
3: Mi monstruo, te encargo también ahí, por favor, la de Si el Norte Fuera el Sur, de Arjona.
0: Ok.
3: Que la cantes, compadre, te va a salir bien fregona esa rola.
0: Están pidiendo cosas buenas, güey.
3: Si el día...
0: Nana Pancha, si el norte dijo fuera el otro, güey.
3: Arjona.
0: ¡Ya da vuelta!
4: Es varicela, imbécil.
5: ¿Qué varicela? Otro
0: cantante,
5: la esposa del empleado, del amigo, del tránsito, del gobernador.
4: Varicela no es los pastelitos de varicela.
0: No quedó, güey, no quedó. Qué bonitas canciones de Manuel, ¿verdad? Me gusta mucho, es El Día Que Puedas. La del Día Que Puedas. Me gusta también la del Rey Loco, ¿cómo se llama?

muchas gracias por siempre apoyar mi música y seguirla pidiendo en el radio. Tito WP.

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3: Nuestra red de infiltrados informa que Tatiana Cloutier, aspirante a la candidatura de Morena al gobierno de Nuevo León, reveló que ni las propias corcholatas del partido saben cómo va el proceso de selección que lleva la dirigencia nacional. La ex titular del Instituto de los Mexicanos en el Exterior también confesó desconocer si ya terminó la encuesta telefónica para seleccionar a uno solo de los aspirantes, lo que en su opinión representa un retraso en la dinámica para definir al próximo coordinador para la defensa de la transformación en Nuevo León. Dicen los infiltrados que, luego de las quejas registradas en Zacatecas, Quintana Roo, Michoacán, Baja California y Tlaxcala por los resultados del proceso de selección, tanto la lideresa nacional de Morena, Ariadna Montiel, como el delegado estatal, Alejandro Murat, prefieren la cautela en esta plaza donde la competencia no será fácil.
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12:42, muy buenas tardes. Provecho a los que ya van a comer. 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
1: Pescadores de Nuevo León hicieron un llamado para unirse y combatir el pez diablo, especie invasora que ha aumentado su presencia en aguas del río La Silla en Monterrey. A través de redes sociales, especialmente en Facebook, amantes de la pesca han insistido en la importancia de eliminar dicha plaga que se ha extendido por todo el estado. Las personas que lideran la iniciativa señalaron que están reuniéndose durante las mañanas en el estacionamiento del Gran Parque Río La Silla, desde donde se dirigen a los puntos en donde hay presencia del pez diablo. El pasado domingo decenas de personas se congregaron en el río La Silla por décima ocasión y afirmaron que hasta ese día han logrado pescar más de 1,500 ejemplares del pez diablo.
0: Información nacional.
2: La Cámara de Diputados aprobó la iniciativa de reforma constitucional presentada por la presidenta Claudia Sheinbaum a fin de que quienes ostenten dos nacionalidades no puedan contender por la presidencia de la República ni por gobiernos estatales. Como era de esperarse, los diputados de la oposición votaron en contra de la iniciativa presidencial, pues consideran que impedir a una persona con doble nacionalidad ser candidato a dichos cargos de elección popular vulnera derechos políticos y garantías individuales. Habla Patricia Flores Elizondo de Movimiento Ciudadano.

0: derecho.
1: Para ABC Noticias, Felipe Barrera Jaramillo desde la Ciudad de México.
2: Deportes. Javier Aguirre se convirtió en el nuevo entrenador del Valencia en la Liga de España. El club lo hizo ya de manera oficial precisamente este día, concretando el regreso del Vasco a los banquillos del fútbol europeo. Su contrato todo indica que será así, en el que terminaría hasta el próximo mes de junio del 2027, incluyendo una opción de extensión por un año más si logra meter al equipo a la UEFA Europa League. Su cuerpo técnico estará acompañado por Tony Amor como segundo entrenador y Paul Llorente como el preparador físico de este equipo del Valencia, en donde de nueva cuenta el Vasco Aguirre llega al fútbol español. Informó para ABC Deportes Andrés Guerra.
3: Espectáculos.
4: Se dio a conocer más información sobre el estado de salud de Emiliano Torres, sobrino de Karina Torres. El joven de 20 años se encuentra hospitalizado y, de acuerdo con lo relatado por la propia Karina, presentó un problema en el estómago que requirió una cirugía. Posteriormente, habría tenido complicaciones en el riñón y en los intestinos. Karina contó que Emiliano permanece inconsciente y que su familia está acompañándolo en el hospital. Hasta ahora no se ha revelado públicamente un diagnóstico médico oficial, y su hermano pidió esperar a que sea el propio Emiliano quien cuente qué ocurrió cuando se recupere. La situación también podría influir en la permanencia de Karina en la Casa de los Famosos México, ya que ella aseguró que su decisión dependerá de la evaluación de su sobrino.
5: Ale Burnes para ABC Noticias. 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
7: Redacción y locución, Eduardo Garza.
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0: La Sabrosita 95.7 y en este momento iniciamos con la botana a través de la estación que sí la mueve desde ahorita. Y hasta las 3 de la tarde, Dani Treviño, la Conce contigo. ¿Y para la mega botana qué? ¿Para la mega botana dónde? En miércolitos. ¿Qué se anda antojando en miércolitos?
1: Y para la mega botana vamos a comer un pescadito empanizado.
0: ¡Ándale! ¡Qué rico! Un pescadito empanizado con sus papitas o puré de papa. O su lechuguita a un lado o el arroz blanco. Porque yo siento que con los filetes va arroz blanco y es elotito y así, ¿no? ¡Qué rico! Se me antojó un filete, Dani.
2: Nani Conce, buenas tardes. ¡Ole! Excelente ombliguito de semana.
0: ¡Ay, no!
2: Oye, para la botana, ¿qué te parecería? Bueno, pues ya casi siempre es lo mismo, pero unos taquitos así doraditos, de, obviamente amarillitos, se podría decir así, pero de picadillo y de otros de papita y otros como tipo chicharrón, salsa verde.
0: Oh, yeah.
2: Digo, así como guisecitos, ¿verdad? Pero, ay, es lo que traigo para la comida.
0: ¡Qué rico!
2: Y, pues, obviamente trae un lado de lechuguita, hay una bolita de cremita y una salsita de salsita. Y, pues, ahorita voy a tener que comprar un cocón porque hielo no hay. Excelente miércoles. Y también aprovechando, quería preguntarte ¿por qué los niños de Estados Unidos son muy intelectuales, muy, muy bien portados y muy, muy inteligentes?
0: ¿Por qué?
2: ¿Por qué?
0: ¿Por qué?
2: Porque se matan estudiando.
0: ¡No!
2: Ay, perdón. Saluditos, cuídate mucho, Dani.
0: ¿No andes haciendo esos chistes? Aquí no. Conmigo no. Estás viendo que tenemos niños, grosero.
3: ¡Holi, Nani Conce!
0: ¡Hola!
3: Oye, para la mega, mega botana.
0: ¿Qué?
3: Son unos taquitos de carne asada. Anoche se ganchó la traila.
0: ¿Qué?
3: La dueña de mis quincenas cumplió años y...
0: ¡Ándale!
3: Se ganchó la traila, se prendió el cerro. Ahorita unos taquitos con una salsita molcajeteada. Y para de postre, pues hay que curar la resaca, ¿no?
0: Okay.
3: Saluditos, bye.
0: Saluditos para ti también y provecho a todos los que están comiendo para la mega botana. ¿Qué y dónde? Oye, siempre hablamos de comida. Nadie tiene un postre por ahí. Nadie tiene postre que se le antoje. Miran, porque yo, por ejemplo, yo soy team dulce. Yo soy más de un postrecito, algo dulce, un panecito, una galletita, un pastelito. Pero hay quienes también son team salado, o sea que después de la comida, pues quieren unos cacahuatitos o quieren una bolsita de papas o dame un dulcito, algo como de tamarindo, algo picosito. ¿Tú de postre de qué team eres?
4: Hola, Dani, yo para mis hijos les hice sopita de letras, sopita aguadita.
0: ¡Ay, qué rico!
4: Con nuggets y papitas a la francesa. Saludos y buenas tardes.
0: Saludos igualmente. Oye, eso es para tus hijos. ¿Y tú, hermosa? ¿Qué vas a comer tú? O también sopita de letras. Ya ves que de repente, no, que los niños coman. Yo al rato veo lo que dejen, me como yo.
5: ¿Quieren unos cacahuetes?
6: Buenas tardes, Conce.
0: Buenas tardes.
6: Oye, ¿sabes cuál es el yogur que siempre llega tarde?
0: ¿Cuál?
6: El de mora.
0: Ay, 818-0101-0957. Para la megabotana, ¿qué hay dónde? Puede ser comidita y el postrecito también. Antójanos, mándame fotito, dime qué es lo que toca hoy miércoles para comer al 818-0101-957. Seguimos mandando claves. Recuerden que es por mensaje escrito. Quiero mi clave, Conce, quiero mi clave y ahorita te la voy a hacer llegar. Recuerda tenernos paciencia. Son muchos mensajes, pero ahorita te la hacemos llegar lo más pronto posible. Conce, quiero mi clave por mensaje escrito al 818-0101-957. Yo soy Dani Treviño, la Conce, y te acompaño en la botana a través de la estación que sí la mueve.

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2: Oye, para la mega botana, ¿qué se antoja?
8: Hola, hola. Hola. ¿Qué tal? Buenas tardes. Oye, fíjate que yo acabo de comer unos taquitos doraditos de puros frijolitos con lechuguita y tomatito, salsita y poquita crema. Y justo hablando tú de que estás diciendo que de postre, mi hija hizo una carlota de mango. Y pues ahorita me vas a servir un pedacito. Y pues, provechito para todos.
2: Qué rico. Yo siento que ese es el postre más fácil y más rápido. Y qué bueno sabe. Yo soy más carlota de limón, no tanto de mango, pero no. Y luego cuando hace calor, te lo comes bien frío, ¿no? Qué rico. Dice, mira, Dani, mi mega botana, hazme el favor. Unas papitas, pero mix, y unas, un refresco en vidrio. Yo creo que eso es muy balanceado. Tú traes ahí, mira, el trigo de la papita, trae la verdura porque son enchiladas, o sea, está picosita, y pues el refresco hidratante, muy bien. Me gusta tu botana, tu mega botana. 818-0101-957 para la mega botana, ¿qué?
9: Buenas tardes, Dani.
2: Buenas tardes.
9: Oye, para la mega botana, ¿cómo te caerían unos taquitos de picadiario?
2: Uy, me encantaría. Con lechuguita, cremita, salsita, tomate, no, cállate, y doraditos.
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0: postre y de la botana. Oye, pero para la mega botana, ¿qué? ¿Qué se antoja en la mega botana hoy miércoles? ¿Cómo te caerían unas gorditas así doraditas con frijolitos y quesito panela? Y luego otra de deshebrada, pero esa como la deshebrada, pues tiene su juguito. Ya se aguadó la gordita. Sabe más rica, sí. Y luego otra de una sincronizada. ¿Cómo te caería esa banarina? A mi gusto, esa banarina.
1: Miércoles para comer.
2: Dani, unos frijolitos a la charra y de postre un pan de muerto. Rico, rico, que ya está a la venta.
0: Ay, es mi época favorita. Una, por el clima. El otoño me encanta. Dos, por los postrecitos que salen en el otoño. No, el pan de muerto. Qué rico sabe. Y luego ahorita sacan unos gourmet. Que de galletita, de chocolate y que con chispas de no sé qué. Y no, qué rico. Dice Dani, para la mega botana, taquitos de papa con frijoles. Vamos en camino. Yo soy team de postre fruta. La fruta siempre cabe. Ah, bueno, tú eres muy fit, oye. Yo decía a mi mamá, es que en la dieta sí dice que puedo comer fruta, porque yo traigo antojo de algo dulce en el día. Sí, pues sí dice que puedo comer fruta, pero no, yo lo que quiero es una galleta, quiero un pan, no quiero fruta, quiero algo dulce, pero que engorde.
3: Buenas tardes, flaquita hermosa.
0: Buenas tardes.
3: Yo para la mega botana me tocó unos nopalitos con carne de puerco.
0: Ándale.
3: Y en una salsa bien picosita. Oye, saludos para el carnalito allá de Houston.
0: Ándale.
3: Ojalá que se haya mejorado su hija.
0: Ah, sí, oye.
3: Saludos, preciosa.
0: Saludos igualmente. Ayer se comunicó con nosotros ya más tardecito. Saludos, que todo haya estado mejor, sí es cierto.
4: Muy buenísimas tardes, mi conce.
0: Buenas
4: aquí
0: tardes.
4: Un placer escuchándote, como siempre, en
0: gracias.
4: Este miércolitos. Bueno, pues mira, ahora me tocó descansar. Estamos aquí, ahí para los niños. Vamos a hacer unos taquitos dorados de carne molida.
0: Ándale.
4: Le vamos a agregar poquita lechuga, su cremita y una salsita de esa mujer que enviudó, algo así. ¿Cómo ves? Y un postrecito, algo que nos quedó ayer de Carlota de Limón.
0: ¡Ay, qué
4: te
0: rico!
4: Parece? Bueno, eso es para los niños, ¿verdad?
0: ¿Y tú?
4: Y pues yo, no, pues, uno como quiera. ¡Los niños, Conce! Gracias por resistir, mi Conce. ¿Y qué le dijo un ole a otro ole?
0: ¿Qué le dijo?
4: ¡Qué ole!
0: Eso no lo había escuchado. Ay, no, para la mega botana, ¿qué?
5: Por la mega botana, pero ahí te mandé una foto.
0: Ándale.
5: Ahí te mandé una foto, un pollo de esos de los drogadictos.
0: Uy, con sus sotopitos y salsa. Antes me hablas. 818-0101-9597. ¿Y para la mega botana qué? ¿Para la mega botana dónde? Repórtate al WhatsApp y sigue pidiendo tu clave por mensaje escrito. Conce, quiero mi clave para asistir a la batalla 2026.

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2: Recuerden que ya pueden pedir su clave a través del WhatsApp al 818-0101-957. Mándame mensaje escrito con "se quiero mi clave". Así nada más, con "se quiero mi clave". Y si no te la han mandado desde ayer, porque tenemos muchos mensajes, mándame un solo mensaje más. Uno, no cinco, uno. Ok, escrito con "se quiero mi clave" y ahorita haré lo posible por mandárselos a todos, ¿va? Y para la mega botana, ¿qué?
3: El trigo de la papita.
4: Dani, buenas tardes.
2: Buenas tardes.
4: Para la mega botana vamos a ser sin mentiras, sin mentir.
2: Ajá.
4: Una carnita asada. Nada más para comer.
2: Ay,
4: sin
2: ajá.
4: Mironga, sin vicio, sin alcohol.
2: Ay, pero así que chiste.
4: Porque hay que seguirle a trabajar un ratito más.
2: Pero así que chiste tiene, no sabe igual la carne asada. Ay, no. Ay. Dice Dani, mi mega botana porque se me olvidó mi lonche en la mesa. Ay, qué triste. ¿Y qué llevabas de lonche? Che, no, Paola. Es una sopa instantánea con camarón, limón y habanero. A ver si no te enchilas tú, te va a arder el estómago lo que va a pasar. ¿Y qué llevabas de lonche?
5: Mega, buenas tardes, Conce, para la mega botana.
2: ¿Qué?
5: Pues ya me parezco el coach. Unas tostadas de bistec con limoncito, pero las tostadas son de esas horneadas de maíz.
2: Ándale, fitness.
5: A ver qué tal están. Nunca las he comido así. Un chistecito. Ah. Era un joven tan, pero tan despistado.
2: Sí.
5: Que... no, da igual, ya se me olvidó el chiste.
2: Ay, no, para la mega botana, ¿qué? Mándame tu nota de audio al 818-0101-957. Antójame, ¿qué vas a comer? ¿Qué vas a mega botanear hoy?
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0: Dice la abuelita de mi esposa: uy, qué rico son gorditas. ¿De dulce o de qué? O así de saladitas. Ay, yo traigo un antojo. Mi abuelita hacía unas gorditas de dulce. Ahí me está mandando nota de audio. Unas gorditas de dulce tan ricas. Tan ricas, le voy a decir.
1: Son gorditas de azúcar, sí, pero al estilo rancho, allá de Linares.
0: Uy, ándale. Ahora, ¿qué pasaría si le ponemos también su gloria arriba, derretidita, así en la gordita? Híjole, qué rico. GPI, provecho, Conce. ¿Qué es eso? Un huevito con sus frijoles refritos, sus tortillitas en harina, claro. Ándale, qué rico provecho.
2: Saludos, Nani, ¿cómo estás? Buenas tardes.
0: Buenas tardes.
2: Para todos. Pues para la botana no sé, porque no traje lonche hoy. Estoy escuchando a ver qué se me antoja de lo que están compartiendo aquí en el programa. Y bueno, y aprovechando los chistes,
0: ay,
2: me acordé de uno que me gustaba mucho.
0: A ver.
2: Estaba un niño ahí con su mamá.
0: Ajá.
2: Y le dice a la mamá: mamá, mamá, mi papá está tirando las cosas por la ventana. Saludos a todos. ¡Saludos!
0: Pero eran las cosas que no sirven, ¿no? Las cosas que ya no quiere, algo así era. Yo no me acuerdo de los chistes, te voy a ser bien honesta. Yo de comediante me da hambre.
3: Buenas tardes, Conce.
0: Buenas tardes.
3: Para la botanita de la tarde.
0: Mega botana.
3: Unas tripitas y revueltas con carnitas bien doraditas, con chile, tomate y cebolla. Y unos frijolitos en bola.
0: Híjole.
3: Y de postre, unos duraznos en almíbar. ¡Ándale! Bien helados.
0: ¡Ándale! Eso sí se me antoja. Ese tipo de frutitas sí. O que las uvas, si no lo has probado, te lo voy a decir. Mete unas uvas verdes al congelador, ¿ok? Y cuando salgan, les vas a echar limón y les vas a poner polvito, chilito en polvo. Y así la que toda esté bien cubierta. Saben a gomitas enchiladas, no es broma. Y el hecho de que estén congeladas o así frías, saben muchísimo más ricas. Este tip te doy porque tu amiga Dani soy. Para la mega botana, dice, unos taquitos bañados de esa salsita tlaquepaque. ¡Ándale! Que la salsa sabe bien diferente a las 2 de la tarde que a las 2 de la mañana, ¿verdad?
4: Nani, uno ya así tranquilón. O sea, andamos comiendo tranquilos todos, ¿verdad?
0: Sí, verdad, tus chistes.
4: ¿Cómo le dicen al 9 cuando está recién nacido?
0: ¿Cómo le dicen
4: al 9 cuando está recién nacido?
0: ¿Cómo le dicen?
4: Nuevecito. ¡Ay! Perdón, ¿cómo es?
0: Ese no me lo sabía.
4: Oye, Nani, pues ya, ahí te mando la botana ya después de la comidita.
0: ¿Por qué son azules?
4: Ahí para postrear. Pero no se te antoje también así como que un dulcecito de leche o una conchita, sí, pero que tenga así cajeta por dentro.
0: Ay, sí, se me antoja.
4: Se me hace que yo te voy a ir a buscarla.
0: Sí, ¿sabes qué se me antoja también? Pan dulce.
4: Nani, uno
0: ay,
4: ya.
0: Espérame, pan dulce. No me acuerdo otra vez cómo se llama, ustedes me van a decir. Es un pan dulce que tiene mantequilla y azúcar arriba. Haz de cuenta como si fuera una rebanada de mollete, pero trae su mantequilla y azúcar arriba. Y tú lo metes al microondas, se hace tan suavecito. Y luego ese, si te preparas una leche con chocolate o cuando haga frío, te preparas, ya sabes cuál, de abuelita. ¡Híjole, qué rico! Y lo chopeas así en la... ¡Oh! Te digo que soy team dulce de postre. ¡Ay, no! ¡Qué bárbara, Daniela! Para la megabotana, ¿qué y dónde? Al 818-0101-957. Yo soy Dani Treviño, la Conci, y te acompaño en la botana de la estación. Que sí la mueve.

0: bueno el chisme. Mira, yo como chisme de Megabotana aquí. 818-0101-957. ¿Para la Megabotana qué?
1: Nani, Nani, para la Megabotana, ¿qué? Una tortita de carnes frías y un tecatón.
0: ¡Oh! ¿Qué? Son la, es la 1:50 p.m. Tú ya vas a empezar a hidratarte de esa manera.
2: Para la Megabotana, me ¿qué? Acabo de aventar unas entomatadas de quesito.
0: ¡Ay, qué rico!
2: Con frijolitos y una jamaiquita bien helada.
0: ¡Qué rico! Eso también se me han... Ustedes me hacen que me dé tanta hambre aquí.
3: Nani, Nani, mollejitas de res, chile, tomate, cebolla y la sopita de arroz esa que te estoy mandando.
0: Oye, arrocito con verduras, ¿cómo te caería eso?
4: Ta, buenas tardes, chiste. ¿Sí sabes quién hace saltar a las personas tristes? No. Los puentes.
0: Ay, no. No le entendí.
5: Muy buenas tardes.
0: Sí le entendí y quiero pensar que no es lo que entendí.
5: ¡Les, Conce!
0: ¡Ole!
5: Oye, andas muy antojadiza. ¿Iremos a ser papás?
0: No, no, no, no, no. Cállate. Nada de eso, mira.
6: Nani, Nani, para la Megabotana.
0: ¿Qué?
6: Un pato a la Orange. Porque ay, no me mandaron lonche, o sea, un gansito.
0: Ya te iba a decir yo, qué fino tú, oye. Qué pato a la naranja y no sé. Mira, mira. Bueno, pero ese, un congeladito de esos, ¿cómo te caería?
7: Conce, Conce, Conce, ¿cómo te caería para la Megabotana? Unos taquitos dorados de papita con chorizo, su repollito, su salsita de aguacate.
0: Ajá.
7: Y de refresco.
0: ¿Qué?
7: Un refresco de vidrio. Para que sepa mejor.
0: Me caería muy bien eso.
7: Y de postre nos hicieron una ensaladita de frutas.
0: ¡Ándale! Oye, qué pita.
7: Ahí te va un chiste, ya que han dado en los chistes.
0: A ver.
7: ¿Sabes cuál es el último animal que hizo Dios?
0: ¿Cuál?
7: El delfín.
8: Está muy dura, pero es que me tengo que cuidar.
0: Ay, no, mira, para comediantes no nos va tan bien, pero para la Megabotana somos de muy buen diente. 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

0: Iniciamos la segunda hora de La Botana a través de La Sabrosita 95.7. Yo soy Dani Treviño, la Conce, y ya lo sabes, mira, de lunes a viernes, de 1 a 3 de la tarde, te acompaño en La Botana a través de la estación que sí la mueve. Oigan, en el Nanidato, que es esta sección que te traemos aquí en La Sabrosita, en La Botana, de lo viral, lo platicamos aquí en el radio. Fíjate nada más, estos son los hombres que a mí me caen bien. Los hombres que no... Bueno, sí fue infiel, ¿verdad? Bueno, Micha, porque ya cambió. Fíjate que Edwin Cass estuvo en una presentación recientemente. Creo que allá en las Europas, ¿verdad? Anda de qué lado. Y en este evento había una muchacha que dijo, hoy es mi despedida de soltera. Échate un bailecito, ¿no? Para mí, para despedirme bien. Despídete bien. Bueno, él, como todo un mandilón... Él, como todo un buen esposo, buen padre, le dijo, no puedo, porque aquí está la mera mera, me va a regañar. Todo un mandilón, hecho y derecho. Bien, esas son las personas que a mí me caen bien. Tú dime ahorita en este preciso momento, al 818-0101-957, mandilón que se respeta, ¿qué? Mandilón que se respeta. Le dice a sus amigos que no puede salir hoy en la noche. No, mañana trabajo. No puedo ir. Nada. Es porque aquella se va a molestar. Ya lleva varias que salió. No, ya te dije. Ya saliste el fin de semana y el otro fin de semana. Y no. Mira, ahí está. Jesucito no se ha podido dormir porque su papá no llega en la noche. Así los trae, mira. Como debe de ser. Mandilón que se respeta. ¿Qué mentiras echa o cómo es un mandilón que se respeta?
1: Mandilón que se respeta dura más y lleva lonche a su trabajo.
0: Mira, ¿quieres lonche? Pórtate bien. ¿Quieres que se despierten tempranito, que te traten bonito, que te manden mensajes, que te atiendan bonito? Pórtate bien. Es nada más la... Gracias, Ariel. Es la imagen, te tratarán como a ti, como tú las tratas, nada más.
2: Nani, para el nanidato, mandilón que se respeta, pide permiso a su pareja para salir. Y pues, no es nada extraño, así somos los hombres, así somos nosotros. 100% fieles y leales.
0: Ay, oílo, todos dices.
3: Mandilón que se respeta, siempre pone de pretexto.

te crees? 818-0101-957. En el Nanidato se hace viral un video con Edwin Cass, que en una presentación una muchacha le dijo: oye, es mi despedida de soltera, ¿qué tal si me haces un bailecito para despedirme bien de la soltería? Y él, como todo un mandilón hecho y derecho, dijo: no puedo. Aquí está, mira, la mera, yo no puedo aventarme esas cosas. Mandilón que se respeta, ¿qué hace, qué dice, cómo se zafa de las salidas? Al 818-0101-957. Yo soy Dani Treviño, la Conce, y te acompaño en la botana a través de la estación que sí la mueve. Oye, y Milla 22 va a estar en la batalla 2026. 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Y te la mandaré ahorita durante esta canción, ¿va? 818-0101-957.

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Entonces mándame un mensaje escrito, Conce, quiero mi clave. Dani, quiero mi clave, Conce, quiero mi clave, al 818-0101-957. Y en el Nanidato, Edwin Cass es un mandilón hecho y derecho como debe de ser, y ni modo. ¿Cómo

0: picas a un mandilón? ¿Mandilón que se respeta qué?
1: Mandilón que se respeta cuando te invitan a tomar y dices, no, mi compadre, fíjate que ya la cerveza ya me cae mal al siguiente día. Todo amanezco bien jodido. Mejor le dejamos para la otra, ¿no?
0: Ay, sí, y así te la llevas. ¿Y cuál otra? Ya no hubo otra.
2: Mandilón que se respeta es no decir nada enfrente de su familia cuando te está lloviendo.
0: Aguantas, aguanta y ni modo.
3: Mandilón que se respeta, Dani, llega muy bravo a la casa regañando a la gente. ¿Por qué no han lavado los platos y se pone a lavarlos él? Porque, ojo, hay dos tipos de mandilones.
0: Ay,
3: el mandilón regañado y el mandilón voluntario. Yo soy el voluntario que me pongo a lavar los platos antes de que me regañen a mí. Saludos, hermosas.
0: Ya sabes lo que te espera. Solito, mira. Ni con, nada más con los ojos te dicen las cosas. Tú sabrás.
4: Hola, bonita, buen día.
0: Hola, hermosa.
4: Mandilón que se respete siempre habla con la verdad de los amigos. Y luego los amigos les dicen, pero dile a tu vieja que no le vaya a decir a la nuestra.
0: Ya sabes que todo te cuenta. Ay, luego me cae bien gordo. Llega. Oye, te tengo chisme. Ah, sí, a ver qué pasó. No, pues fíjate que fulanito y fulanita ya no están juntos. Ok, pero ¿por qué? No, es, no sé. No sé, nada más me dijo que... ¡Ah! Dame el chisme completo. O sea, tienes que preguntar por qué, desde cuándo, qué pasó, quién le fue infiel a quién o cómo estuvo el rollo. La info completa, por favor.
5: Claro que sí. Nosotros como hombres podemos cambiar.
0: ¿Verdad?
5: Claro que podemos cambiar. ¿Verdad? Pero de mujer, por si es muy tóxica, ay, no, mejor vaya.
0: ¡No! Mira, tú serás muy, muy cero tóxico. Zape. Ay, qué rico la rebanada de pan.
6: Dani, mandilón que se respeta, intenta que la carne asada sea en su casa.
0: ¿Por qué?
6: Para no faltar.
0: Y para que lo tengan bien checadito.
7: Mandilón que se respeta, deja que su esposa o novia traiga a otro novio y ella salga a las fiestas. Ay, y él se queda en casa.
0: ¿A poco eso pasa? ¿Dónde?
8: Que se respeta, sí. Yo le hago caso a Daniela Treviño.
0: Mira, mira.
8: Ella me dice que no salga y no salgo. ¡Saludos, Dani!
0: ¡Saludos!
9: Hola, buenas tardes, Conce.
0: Hola.
9: No hay mandilón, simplemente es respeto a tu familia.
0: Exactamente.
9: Yo te lo voy a decir, yo no tengo amistades, nunca he tenido amistades que digas, porque amistades con los dedos de la mano y que sobran dedos.
0: ¡Claro!
9: Así que yo primero mi familia, mis hijas, mis hijos, mi esposa, es lo principal. Primero la familia. Saludos.
0: Tú muy bien. No encuentro mis aplausos. Es que siempre me mueven aquí las cosas. ¡Ay, Gerardo! ¿Quién me está moviendo aquí las cosas? Señor Francisco. Aquí está, mira. Tú muy bien. Tú muy bien. Mira, a mí no me gusta decir mandilón o mandilón, pero... ¿Mandilonas? No hay mandilonas, ¿o sí? No me gusta, pero es lo que la sociedad dice, porque lamentablemente muchos de los hombres pues son primero los amigos y después la familia, y eso no está muy bien. Y le dice mandilón a quien, como debe de ser, pone a la familia primero, creo yo.
10: No es de que cambien, simplemente ya es la edad. O sea, yo ya tengo 40 y tantos años y pues ya el ritmo no es el mismo, ya no le sigues a las pachangas, a las desveladas. Y pues, por ejemplo, en mi caso, cuando voy a una pachanga o algo, si mi esposa me quiere acompañar, bien, y a veces me dice, no, pues sabes que no quiero ir, yo me voy solo y no pasa nada.
0: Claro.
10: Digo, hay comunicación que es diferente, pero por favor, eso. Mandilones, sumisos, no, compadre, están mal, porque luego es donde empiezan las broncas, porque hay mujeres que también se les pasa la mano y empiezan con los dimes y diretes.
11: ¡Uy, Gerardo! Le están moviendo las cosas a la Dani. ¡Uy!
0: Pero a ver, eso que tú dijiste, te voy a decir algo. Hay muchos que piensan que el invitar a tu pareja a las fiestas es de mandilón, cuando yo creo que no. Y mira, hombre recién perdonado, cambia. Y aquí está la prueba. Hablando de mandilones, Edwin Cass, al final del día, ponle atención a la letra y me dice si no es de un hombre recién perdonado.

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0: La botana a través de la Sabrosita 95.7 en el Nanidato. Edwin Cass fue solicitado para un baile de una despedida de soltera. Pero él, como buen mandilón, dijo, no. Yo no quiero dormir hoy con el perro. Yo me porto bien en mi casita. Y él dijo, no, lo siento, pero no. Si tú vas a identificar a un mandilón, ¿con qué lo identificas?
1: ¿La qué? Oye, para el Nanidato. Tú imagínate.
0: Sí.
1: Ese ingrato tiene millones y millones.
0: Claro.
1: Fama. Y le tiene miedo a la lady. ¿Qué puede esperar de un ingrato que trabaja en Didi 12 horas?
0: ¡Dame! ¿Ya ves?
1: Así déjalo.
0: ¡No! No pueden ni con una. ¿Quieren aventarse de tres al mismo tiempo? No, tan locos ustedes.
2: José, ese que acaba de hablar, que dice, mandilón. Ha de ser más mandilón que nada el pobre. Ni más, ni lo han de dejar salir al vato, pobre. No, es que uno sea mandilón.
0: No, respeta.
2: Protege su integridad física.
0: No, es que le tenga miedo. Es que no me gusta que me regañen. Así estoy bien, yo prefiero mi paz mental, dice.
3: Dani,
0: dime.
3: Mandilón que se respeta.
0: ¿Qué?
3: Habla escondidas de su esposa, porque si no, lo van a regañar.
4: ¿Qué? No, nada, no, espérate, no. Espera, ay, espérate, ahí está el teléfono, vale.
0: Mira, yo no sé, pero de esas veces que te hablan los amigos, oye, ¿cómo ves? Una carnita asada hoy, vamos a ver el fútbol, pero sin pareja ni nada. Ay, ¿cómo vas a llegar con aquella? Oye, te contaba yo, mira qué bonito se te ve ese labial. No, qué bonito, ¿qué te hiciste? No, nada, segura, te ves bien bonita. Ah, sí, gracias. Fíjate que hoy me habló Chucho. ¿Te acuerdas de Chucho? Sí, me acuerdo de Chucho. Bueno, me habló Chucho que su esposa le dijo que sí, que nos juntáramos, que teníamos mucho que no nos viéramos, que por qué teníamos tanto que no nos juntamos y quiere hacer una carne asada. Nada más somos nosotros, no me tardo. Mira, yo 10 de la noche estoy aquí, no me tardo. Basado en hechos reales, ¿sabes? ¿No es cierto?
2: Manilón que se respeta, está en algón. Y se hace locutor de la Sabrosita en la mañana.
0: No, él respeta mucho a Gaby. No es que sea mandilón. No es mandilón, es que le gusta su paz mental.
5: Dani, mandilón yo. No, me gusta cuidar mis dientes.
6: Nani, chiste de mandilones.
0: A ver.
6: Cuando sus amigos platicando y uno dice al otro, ¿cómo te está yendo en tu matrimonio? Pues no me puedo quejar. También te ha ido. No me puedo quejar, aquí está al lado.
0: Mandilón que se respeta, ¿qué? Al 818-0101-957. Oye, ¿y el plan? 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
15: ¡Chiquilla! Ay, ay, ay, ay, ay. ¿Tú cómo identificas a un mandilón?
16: Mandilón que se respeta.
15: Ajá.
16: Sabe que ya no se manda solo. Además, sabe que todo lo hacen por su bien.
15: Claro.
16: Y que porque se preocupan por él.
15: Claro.
16: Pero mandilón que se respeta pide permiso de salir. Si no le dan permiso, de tomo se va. Uno cumple con pedir permiso, conce. Oye, a ver, para el tema ponte de los tucanes, la del mandilón, donde dice: ¡vieja! ¿Y no quieres que le dé pecho al niño?
15: Quedaría, ¿verdad?
17: Estuve incapacitado operando la vesícula. ¿O cómo saber qué pasó con el nene?
18: Mandilón que se respeta. Es aquel que su vieja lo pensiona, le compra moto, le pone tienda. Y le compra los zapatos, le compra la ropa. Ese es un buen mandilón.
15: Qué bueno.
18: Que se debe respetar.
15: Claro.
18: Porque es mi caso, ¿eh? ¡Arre!
15: Mira.
19: Dani, esos apes van sin el anillo. Oh, ese sí me dolió el último.
4: Señor Francisco, el cuerpo de capibara le mueve las cosas a Nani.
15: Me movieron mi efecto de los aplausos.
8: Señor Francisco, Gerardo le está moviendo las cosas, ¿verdad?
15: Buenas tardes, Nani, ¿cómo tardes. Estás?
4: No es ser mandilón, es que hay gente insegura que piensan que si no le hace caso a la mujer y lo mandan a volar, no va a poder conseguir otra, pero no hay mandilones.
15: Sí, hay mandilones, es gente que le gusta tratar bien a su mujer, gente que le da lugar a su mujer, eso, sí existen, te lo juro.
20: A ver, ¿quién rechi le está moviendo ahí a Dani?
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0: En la botana, a través de la Sabrosita 95.7, tenemos esta sección del nanidato. Esta sección de la botana donde lo que está viral en redes sociales te lo traemos aquí al radio. Y hay un video viral de Edwin Cass donde le piden un baile de despedida de soltera en pleno concierto. Y él dice, no, no, no, a mí me gusta mi paz mental, a mí me gusta dormir en mi camita en la casa y yo no quiero que mi esposa se enoje. Mandilón que se respeta, ¿qué?
1: Nani, nani, hoy tocó caldito de pollo. Riquísimo, buenas tardes, nani.
0: Provechito igualmente.
2: Mandilón que se respeta, llega a su casa y empieza, amor, fíjate que se van a juntar los del partido, quieren que hacer una carne asada, pero quieren que vaya para que yo la haga, porque ahí me queda muy chida. ¿Cómo ves? ¿Voy un ratillo o no voy? Es el mandilón que se respeta.
0: Es un rato, te lo prometo. Es más, mira, te mando foto cuando llegue para que veas que no hay mujeres, nada más somos nosotros.
3: Hola, mi conce, buenas tardes.
0: Buenas tardes.
3: Oye, mandilón que se respeta le dice, oye, fíjate que me invitaron a una carnita asada ahí, la raza. Ajá. Porque dicen que la carne asada me queda a mí con ganas. Oye, y que el quesito que hago bien rico y los...
0: Se pasan las mismas excusas, las mismas oraciones ustedes.
3: Los chiles toreados,
0: Ay, ay.
3: ¿Tú cómo ves? ¿Voy un ratillo o qué? La neta no tengo ganas de ir, pero si tú dices que voy un ratito, voy un ratito.
0: Ah.
3: No, mejor no voy, ¿verdad? Mejor aquí nos quedamos a ver una serie o algo. ¿Cómo ves?
0: Y luego te dicen, no haces ni carne asada aquí en la casa, se la vas a ir a hacer a tus amigos.
4: Dani, cortaste con ganas al de la vesícula. Recupérate la mendiga vesícula, chismoso.
5: Oye, Dani, dile a los que preguntan por el nena que lo busquen en sus redes sociales.
6: Nani, mandilón que se respeta.
0: Ajá.
6: Sabe que hay que ser valientes, pero no atarantados para dormir en el sillón.
0: Claro.
6: Los aguas. Cuando andes ahí mal viajado, ve y busca tu acta de nacimiento y ahí dice, nacido vivo. Nacido vivo. Entonces no te metas en problemas.
0: Ya ves.
6: Donde vas a terminar en el suelo. Saludos.
0: Saludos. Oigan, me acabo de enterar de algo. Acabo de enterarme. Bueno, esto ya lo sabía. Que somos número uno en rating, ¿verdad? Pero acabo de enterarme que para llegarle al número uno en rating tienen que venir a copiarse las cosas los de las otras estaciones. Quiero que escuchen esto.
7: Sí, neta, le cambié.
0: Ah, espérame. Este primero.
7: Ya pusieron el nanidato también acá en la 93, pero no me acuerdo cómo se llama. Ya pusieron el tipo, así como tu programa, el nanidato.
0: ¿Qué te digo? Mira, gracias, qué honor, pero de perdido mándenme un saludo al aire allá, vecinos, copiándome secciones.
8: Yo nada más hice una pregunta, ya ahorita ando mejor de la vesícula, gracias por preguntar, Daniela. Gracias, Daniela.
0: ¿Cómo sigues de la vesícula tú?
6: ¿Cómo reconoces a un mandilón?
0: ¿Cómo?
6: Está nalgón por las nalgadas que le dan. Y a lo mejor contesta, como cuando hablas traca traca, traca traca, Así se reconoce un mandilón.
0: Ay, no.
1: Dani, mandilón que se respeta, dice que estuvo enfermo de la vesícula.
0: Oigan, yo nada más les quiero decir, si les preguntan, el nanidato nació aquí.
8: Dani, que no sean amarra navajas, hombre. Si enfrente ponen esto, ponen lo otro que les valga gorro. Por ejemplo, tú, Nani, pusiste el sábado ya las consentidas de Nani. También ahí enfrente tienen una de las consentidas y ya estaba.
0: No, pero yo me llamo Conce. Por eso son mis consentidas. Yo no sé lo que estén haciendo en otros lados, mira, ni me importa. Yo no ocupo andarme copiando de nada. Yo me llamo Conce y por eso tengo mis consentidas. Nada más.
1: Gracias, Dani, gracias. Lo lograste, que te copiaran enfrente. Gracias.
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21: Ya por despedirnos de la botana a través de la Sabrosita 95.7, recuerda que regreso en punto de las 5 de la tarde en la Sabro Party. Yo soy Dani Treviño Laconce y así me encuentras en redes sociales, Dani Treviño C, ahí en Instagram y en Facebook como Dani Treviño Laconce, ¿ok?
22: Nani, copiones hay muchos, sí. Muchos, pero ya sabes quién es la mera, mera original y la reina del rating, la Sabrosita.
21: ¡Claro! Ni me enojo, ni piensen que me enojo, ¿verdad?
23: Eso es bueno para ti, Conce. Tú resiste, sigue resistiendo.
21: Gracias por resistir.
23: Mira qué ejemplo estás dejando y ya están copiando. Qué bueno, eso habla bien de ti.
21: Gracias.
23: Póntele de el mandilón de las Tucanes. Ya para cerrar el anidato. Saludos.
21: Saludos. Mira, yo ni me enojo. Qué bueno que les haya gustado la sección. Ahí me mandan saludos al aire. Y los quiero mucho. Todo el show. Con esto nos despedimos. Nos escuchamos más al ratito a las 5 de la tarde. Yo soy Dani Treviño Laconce y te quedas con Jerry Garza, el Traca Traca Show. Bye bye.

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1: Mientras usuarios del transporte público enfrentan largas esperas y saturación en distintos puntos de la zona metropolitana de Monterrey, de acuerdo con el reportaje especial de ABC Noticias, el gobernador Samuel García reconoció que las nuevas líneas del metro no van a resolver por completo el problema del tráfico en Nuevo León. Durante la presentación de Ponte Nuevo, el mandatario estatal señaló que el crecimiento de la población y el número de vehículos ha incrementado la presión sobre las vialidades, por lo que el transporte público masivo será una de las principales apuestas para atender el problema. La declaración ocurre mientras el sistema de transporte público enfrenta retos cotidianos para los usuarios. El reportaje especial de ABC Noticias documenta distintos puntos críticos donde las personas deben esperar largos periodos de tiempo para abordar camiones, además de zonas con alta concentración de pasajeros y unidades insuficientes para atender la demanda. Ante este escenario, Samuel García planteó que el objetivo de las nuevas líneas será ofrecer una alternativa que permita a los ciudadanos reducir sus tiempos de traslado y dejar de depender del automóvil para sus actividades diarias. El gobernador sostuvo que Nuevo León ha registrado un crecimiento acelerado, tanto en población como en vehículos. Según las cifras expuestas durante la conferencia, la entidad pasó de alrededor de 4 a 6 millones de habitantes y de 2 a 3.4 millones de vehículos en una década.
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2: El Instituto Mexicano del Seguro Social confirmó la presencia de una bacteria en 4 de los 5 cuerpos de niños recién nacidos que murieron en la unidad de cuidados intensivos neonatales del Hospital General de Zona Número 1 en Durango. Sin embargo, el IMSS no precisó el tipo de microorganismo, pero dijo que todavía no está demostrado que el brote de la bacteria haya ocasionado el fallecimiento de los 5 recién nacidos. Cabe mencionar, dijo el Instituto Mexicano del Seguro Social, que la relación entre la bacteria y cada fallecimiento continúa en análisis y se dará a conocer primeramente a las familias, después a la población. Para ABC Noticias, Felipe Barrera Jaramillo desde la Ciudad de México.
0: Deportes.
3: Senadoras y senadores de distintos grupos parlamentarios presentaron este miércoles 23 de septiembre una iniciativa para reformar la Ley General de Cultura Física y Deporte y establecer que cuando una disciplina profesional tenga 2 o más categorías dentro de una misma estructura competitiva, deberá existir un mecanismo permanente de ascenso y descenso. La propuesta tendría aplicación en el fútbol mexicano debido a la estructura que integran la Liga MX y la Liga Expansión MX. Dicha iniciativa no determina cuántos equipos subirían o bajarían, ni establece un sistema específico de competencia. Esas reglas continuarían a cargo de las asociaciones deportivas, aunque deberán ser públicas, objetivas, claras y transparentes. Informó para ABC Deportes, Andrés Guerra.
0: Espectáculos.
4: La polémica alrededor de Jesse y Joey sigue creciendo. Mónica León, esposa de Jesse Huerta, compartió en redes sociales un mensaje sobre el amor, la familia y los límites justo después de las recientes declaraciones de Joey y Jesse sobre la pausa del músico en el proyecto. Entre sus publicaciones destacó una frase que llamó especialmente la atención: la verdad siempre sale a la luz y siempre, siempre triunfará. En redes sociales, algunos usuarios interpretaron el mensaje como una posible indirecta relacionada con la situación entre los hermanos, aunque Mónica no mencionó directamente a Joey ni explicó a qué se refería. Por ahora, tanto Jesse como Joey han hablado públicamente de la pausa y han pedido respeto, pero no han confirmado que exista un conflicto entre hermanos.
5: Ale Burnes para ABC Noticias. 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

Somos el glamour de la radio, el Tracatraca Show. Hoy tenemos una nueva sección que se llama El Yerridato. Ahorita, para que usted participe con nosotros. Hoy tenemos El Yerridato. No se muevan, va a estar buenísimo.

0: Traca, traca, traca. ¿Podrás dar de Jerry Dato el cómo tener unas pompotas como las tuyas?
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cosas que diría un psicólogo al verte. Cosas que diría un psicólogo al verte. Hoy en el glamour de la radio. Cosas que diría un psicólogo al verte. Cosas que diría un psicólogo al verte. Cosas que diría un psicólogo al verte. Mándamelo por nota de audio al 818-0101-957. 818-0101-957. Cosas que diría un psicólogo al verte. Cosas que diría un psicólogo al verte.

mandas al WhatsApp 818-0101-957. Cosas que diría un psicólogo al verte. Y lo mandas al WhatsApp 818-0101-957. ¡Hoy! ¡En el glamour de la radio! Hoy en el Traca Traca Show. Cosas que diría un psicólogo al verte. ¡Vamos!

0: cosas que diría un psicólogo al verte. Así, cosas que diría un psicólogo al verte.
1: Gózalo, gózalo, ven a bailar.
0: Bueno, estamos en la conexión de WhatsApp. Entonces nos vamos directito al glamour de la radio. Cosas que diría un psicólogo al verte.

0: que diría un psicólogo o diría el psicólogo al verte? Esto es al WhatsApp 818-0101-957. ¡Buenas tardes, Monterrey! Bueno, mientras se reactiva, a ver acá. Bueno. Nada, bueno, que le da muy bien, se van por los hombres, ¿eh? Agas, que da muy bien. Cosas que diría el psicólogo al verte. A ver, te escucho. A ver si jala, dale. Guau, guau, guau, guau, guau.
1: Traca, traca. Cosas que diría un psicólogo, pero al ver a la tía de mi ex mujer. Mírala. Te ves que andas bien empinada con esa máscara de iguana que te cargas. ¿Por qué máscara de iguana? Pues así.
0: Máscara de iguana.
1: Tiene la cara así de amargada y como que con un pedo en el la boca.
0: ¡Hala! Espérate, güey, tranquilo. Cosas que diría un psicólogo al verte a nuestro WhatsApp 818-0101-957. Ese es nuestro WhatsApp. Tenemos un tema ahorita con el WhatsApp. Estamos batallando un poquito y nada más se los platicamos para que sepa usted que es quien nos va escuchando, que ya sepa qué ondix con el ondix, ¿ok? ¡Vámonos!
2: ¡Uy, Gerardo!
0: ¡Uy, Gerardo! ¿Qué diría un psicólogo al verte? Al verte con esa cara de preocupación, ¿qué diría un psicólogo al verte? Al WhatsApp 818-0101-957. Hoy ellos son Edwin Luna y la Tracalosa de Monterrey. Van a estar con nosotros. ¿En dónde? En la

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3: Nuestra red de infiltrados informa que, donde están de celebraciones en el sector industrial de Nuevo León, particularmente la CAINTRA, que dirige Jorge Humberto Santos Reina, por los resultados obtenidos en la edición de la Expo PYME 2026, que fortalecen la posición del Estado como hub empresarial. El evento, realizado del 8 al 10 de septiembre pasados en Sintermex, rompió sus récords al registrar 16.500 visitantes, 165 stands de exposición, más de 100 empresas compradoras y más de 3.100 citas de negocio efectivas. Dicen los infiltrados que el gran logro fue que se enfocó en sustituir las importaciones asiáticas y consiguió más de 2.500 vinculaciones de negocio B2B, que consiste en vincular a micro y pequeñas empresas como proveedoras de más de 100 empresas tractoras, es decir, líderes nacionales en su ramo.
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0: ir un psicólogo al verte o tu psicólogo al verte ahorita?
1: Señor Francisco, el traca traca ya se echó el WhatsApp.
0: ¿Qué diría tu psicólogo al verte?
2: Traca, traca, traca. ¿Qué dirá un psicólogo al verme?
0: ¿Qué diría?
2: ¿Y usted qué viene? No, pues me dijo mi esposa que estás bien P, que estás bien P. Y me dice el psicólogo, no, aquí es para tratar de decir psicología, no es para otra cosa.
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4: ¿Qué diría un psicólogo al verme?
0: ¿Qué diría un psicólogo al verme?
4: ¡Qué enfermo estás!
0: ¿Qué diría un psicólogo al verte? ¿Qué diría un psicólogo al verte?
5: ¡Traca, traca! ¡Traca, traca! ¿Qué diría un psicólogo al verme? Me diría... ¿Qué onda? ¡Págame! Con eso que todo el mundo le debo, compadre. Hasta la vida la debo.
6: Traca, traca, traca, traca. Cosas que diría un psicólogo al verme. No, mijito, usted no ocupa psicólogo. Ocupa un cirujano plástico.

0: que diría un psicólogo al verte. Cosas que diría un psicólogo al verte.
1: Traca, mira. Llego al psicólogo y luego. Señor, buenas tardes. Me ve el psicólogo y luego tiene ojos así de que 10 sesiones para desatontejar a este muchacho. Traca, traca, show.
0: Y apúntele ahí, apúntele.
2: Cosas que diría un psicólogo al verte. Ya no tienes remedio, mijito, no sé a qué vienes.
0: Cosas que diría un psicólogo al verte.
3: Traca, traca. Traca, traca. Lo que diría un psicólogo al verme sería, nomás con verme, me diría, estás bien pendejo.
0: Digo, y si no, aprovecha la cara porque pareces. Cosas que diría un psicólogo al verte.
4: Traca, traca. Cosas que diría un psicólogo al verme. Otra vez tú. Ah, con muchísimo gusto. Traca, traca.

0: cosas que diría un psicólogo al verte. Nada más al verte. ¿Qué diría un psicólogo?
1: Traca, traca. Un psicólogo al verme diría: oiga, no, no, no, no, no. Aquí es psicólogo, no es psiquiatra. ¿Qué pasa ahí en la Buenos Aires?
0: Cosas que diría un psicólogo al verte.
2: Te va a decir: no, mano, tú tiras pa'l monte.
0: Cosas que diría un psicólogo al verte.
3: Cosas que diría un psicólogo al verme. Hay que internarlo, pero ya.

0: 8:41, 3:41.
1: ¿Qué diría un psicólogo al verte? Así al verte.
2: Traca, traca. Es que diría un psicólogo al verme. Estás bien empinado. Ya no tienes remedio.
1: ¿Qué diría un psicólogo al verte?
3: Mi traca, traca, pues me dirían que estoy bien enfermo y depravado.
1: Psicólogo Alberto.
4: Ay, Gerardo.
1: Ay, güey.
4: Si me viera un psicólogo, diría tres palabras. Tiene remedio.
1: No tiene remedio. Aquí. Ya picó el bagre.
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0: cosas que dirá un psicólogo al verte.
1: Cosas que te va a decir el psicólogo al verme. Ah, tú eres el fulanito de tal, dijo. Digo, sí. Ah, varios colegas te conocemos porque has dejado varias locas. Traca, traca, cosas que diría el psicólogo al verme. No, compañero, usted ni volviendo a nacerse liviana. Ya, sí, déjelo mejor.
0: Cosas que diría un psicólogo al verte.
2: Traca, traca. Cosas que diría un psicólogo al verme. No, mijito. Ya, tú ya no tienes solución. Traca, traca, chao.
0: Cosas que diría un psicólogo al verme.
2: Traca, traca. Cosas que diría un psicólogo al verme. Para puro ganchado.

0: cosas que un psicólogo diría al ver. Ay, mijito, ¿qué podemos hacer contigo?
1: Cosas que diría un psicólogo al verte.
2: Acá, lo primero que dice es, muy bien, ¿por qué quiere tratar su trastorno alimenticio? Mondrigo, ¿dónde lo notó o qué?

0: un psicólogo al verte.
1: Si yo fuera al psicólogo, me diría, de seguro oyes al tracatraca.
0: ¿Qué diría un psicólogo al verte?
2: Tracatraca, el psicólogo me diría, ay, no, ya no hay terapia para usted, ya cerramos por el día de hoy.
0: Otro día, con mucho gusto. A ver, ya tenemos las claves para la batalla. Pide tu clave por escrito en nuestro WhatsApp, 818-0101-957, porque viene la batalla 2026. Escucha esto.
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Y en este momento nos vamos a canciones de sábado. Muy buenas tardes, Monterrey. Son las 4:05, 4 de la tarde con 5 minutos. Muy buenas tardes, es momento de las canciones de sábado. Es momento de las canciones de sábado. Ya saben, van a pedir su canción de sábado por nota de audio a nuestro WhatsApp 818-0101-957. 818-0101-957. Y acuerden cerrar su nota de audio con el cantadito del Traca Traca Show. Si no hay cantadito, no hay canción de sábado. Si no hay cantadito, no hay canción de sábado. Así que en este momento empezamos a transmitir también por TikTok, guión bajo la sabrosita, guión bajo MX, guión bajo la sabrosita, guión bajo MX. Váyanse a TikTok, nos vamos. Y en radio desde Monterrey, Nuevo León, la sabrosita 95.7, la sabrosita 95.7 en Monterrey. Nos vamos a canciones de sábado y aquí comienza la acordeón invisible lista, los cantos de sentimiento, los gritos de amor. ¿Dónde? Aquí, en las canciones de sábado del Traca Traca Show. Así comenzamos. Bienvenidos, bienvenidas. Así iniciamos.

0: en las canciones de sábado. ¿Cuál es la que sigue? 818-0101-957. ¿Con cuál nos vamos?
1: Taca, taca, taca, canción de sábado, pesado, día tras día.
0: ¡Vámonos!
1: ¡Taca, taca, show!
2: Del año del 94, regresamos al año de 1993.
0: ¡1993!
2: Día tras día.
0: Aquí están las canciones de sábado.

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0: Tamaulipas, de Nuevo León, van a estar con nosotros en la batalla. Próximo día 14 de octubre. Esto es la Arena Monterrey. Pide tu clave ya a nuestro WhatsApp 818-0101-957. ¿Ok?
1: Traca, traca. Canción de sábado. Me voy a quitar de medio. Ajá. Encuentro norteño. Traca.

0: Y nos fondeamos con una canción de Los Rojos, que van a estar con nosotros en la batalla también.
1: ¡Desde el ambiente! ¡Buen ambiente!
0: Con las canciones de sábado, vamos con los saludos a la Los en TikTok. Aquí estamos, guión bajo la sabrosita, guión bajo MX. Para los saludos y las peticiones, dice Tony 463, saludos. Angélica G, así está como Angélica G, saludos. Raúl González dice saludos a Miranda, que te escucha todas las mañanas. La Catraca, chao, gracias, saludos. Charlyn Ramírez dice: quiero olvidar del duelo, con gusto. Jesús Rodríguez, ahí estamos también en TikTok, dice: saludos, algo Orlando Ríos, porfa, y saludos desde Guadalupe. ¿Cómo no? Saludos también, dice por acá José Luis Benítez, saludos. Dice: saludos a la gente de La Moderna. ¿Cómo no? A toda la gente de La Moderna, saludos. Yuri dice: yo quiero ir. Bueno, pide tu clave al 818-0101-957. Dice por acá: saludos desde Pescorea, traca, traca, de parte de mi rey. ¿Cómo no? Saludos, Gaitán 83. Saludos desde San Nicolás, compadre. Un abrazo. Temo Aguilar, canción del Grupo Vaquero, una del Grupo Vaquero. Órale, con gusto. Va payasito, va payasito. Dice por acá Perrusco, saludos para la raza de los transportes, saludos. También para Gaitán 83, ahí está, para Beatriz. Dice: saludos desde Saltillo, Coahuila. Un abrazo a toda la gente de Saltillo que se conecta con nosotros. César Jiménez Solís, saludos, traca, traca. Grazi, un abrazo. Saludos, preciosos, estamos conectados. Gracias. Sí, me acuerdo totalmente de ti. Qué bueno que estás con nosotros.

recuerden que los boletos del sábado son los chidotes, son los canch, Dice por acá Ernesto Rodríguez, tu coach Ernesto, saludos compañero, dice el pendiente de tu programa, hermano, ya está con ella, yo estoy aquí esperándote, mis amigos de Cumbia de Cumbia Mix 1, dice saludos para mi primo Arnulfo López Gallegos, con un gran saludo, gracias, también saludos para Rolando Jaramillo Barbastengas, también para Arturo Cantú, la raza que está conectada, Julio Camarillo 91, saludos para Jenis Flores, para mi compadre Fer, para Cachito Valdivia, perdón, es que trae como V, saludos, dice por acá, Roberto Caballero 200, saludos, Fabián, JJ Castro, para la familia Castro, y pues bueno, Rentería, mi compadre Armando, Edgar Lubidico Peluche, para Ángel Torres, saludos a mi compadre Ángel Torres, saludos hasta Ciudad Victoria. Y una la de Ven Junto a Mí de Encadenado. ¿Cómo no? Con gusto. Pues bueno, para todos los conectados, muchas gracias. Gracias por estar con nosotros. Ya saben que las claves tienen que ser por nota de audio, no.

dice, saludos, soy Juan el Chavo, claro, compadre. Dice, en el Oxxo de Guadalupe Arteaga, un abrazo a mi compadre Moreno. Él me le pone ahí amor a las chevecitas.

Ale Villanueva, Carlos Resendi, salud para Julia Macías, en La Moderna, que están de aniversario, 10 aniversario, felicidades. Tan, tan, saludos. Jenis Flores, Jesús Pedraz, algo de herederos, a la clave, ahí está.

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0: Vámonos, las 4 de la tarde con 36. ¿Qué andan pidiendo la raza? Aparte de claves, las claves son por escrito, raza.
1: Canción de sábado. Epa. Ramón Ayala Jr. Pero esta vez lloré. Canción de sábado.
0: Pero.
1: Ramón Ayala Jr. Pero esta vez lloré. Taca, taca, show.
0: ¿Cómo no? Canciones de sábado. ¡Vámonos!

0: canciones de sábado. ¿Cuál sigue?
1: Eva. Traca canción de sábado para recordar de la firma de la Catraca Show.

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3: Así que ya lo escucharon, pide tu clave ya por escrito a nuestro WhatsApp 818-0101-957. 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

0: canciones de sábado, 818-0101-957. ¿Cuál es tu canción de sábado? Así pídenla. Vámonos, ¿cuál sigue? De volada. ¿Qué andan pidiendo la raza?
1: Traca. Pequeño amor pesado.
0: Traca,
1: cholo.
2: Traca, canción de sábado. Mi caballo pobre.
0: ¿Esa es de Invasores?
2: Canción de sábado.
0: Mi caballo
2: pobre.
0: Vámonos.
2: El traca, chao.
0: Pícale.

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¡Ay, qué bonita canción! Iniciamos con la Sabro Party a través de la Sabrosita 95.7. ¿Qué estará bueno? Hoy miércolitos, ¿un mixecito de qué? Al 818-0101-95.7.

0: través de la Sabrosita 95.7 y en este momento, desde ahorita. Iniciamos con la Sabropari a través de la estación que sí la mueve. ¿Desde dónde y hasta dónde se escucha la Sabropari?
1: Saludito, mi Dani.
0: ¡Oli!
1: La Sabrosita suena.
0: ¿Dónde?
1: Y la Sabropari suena en Oakland, California. Y Ernesto Martínez, el de la nieve de Oakland. Aquí nos encontramos vendiendo nieves y escuchando la Sabrosita.
0: ¡Saluditos! Oye, a ver si nos vas invitando a esas nieves.
2: Buenas tardes, Daniela.
0: Buenas tardes.
2: Un mesecito de guapangos. Guapango, guapango.
0: Guapango, ra, ra, ra. Uno de guapangos estaría bien. A mí también me gusta. Lo voy a ir preparando mientras. Nos vamos con algo bailadito también. La Sabropari suena desde dónde y hasta dónde. Al 818-0101-957. Y raza que quiera seguir pidiendo sus claves, es por mensaje escrito. Conce, quiero mi clave. Conce, quiero mi clave al 818-0101-957. ¡Vámonos!

0: la Sabropari se escucha dónde?
1: Buenas tardes, Yescas, la Sabropari.
0: Achis, achis, los mariachis. ¿La Sabropari desde dónde?
2: Buenas tardes, Verónica. Ahí te encargo un misecito norteño.
0: Verónica.
2: No te creas, preciosa. Pero lo del misecito norteño sí te lo creas. Saludos, hermosa.
0: Ese sí, saluditos. Claro que sí.

0: Sí. Vistecita de Huapango.
1: Ándale.
0: Vamos a empolvar la bota.
2: Ponce, la sabrosita suena desde la colonia terminal con el infernal Junior y la Jessie. Y arriba la Sabro Party con la Conce.

0: Y sigan pidiendo su clave a través de mensaje escrito al 818-0101-957. La Batalla 2026 es este 14 de octubre en la Arena Monterrey. Y si quieres tu clave, mándame un mensaje. Conce, quiero mi clave. Conce, quiero mi clave. Y así de fácil, ahorita te la mando para que vayas a la Batalla 2026. 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
4: Nuestra red de infiltrados informa que el gobernador Samuel García anticipó ayer que las nuevas líneas del metro serán solamente un respiro para los problemas de tráfico en el estado, y aunque darán alivio a algunos sectores, no serán una solución definitiva. Hoy, la movilidad es el principal problema que enfrenta la zona metropolitana y la prueba son las 3 horas que los regios llegan a invertir cada día en el trayecto de su casa al trabajo o la escuela, con largas esperas para abordar un camión o avanzar en las avenidas saturadas. Dicen los infiltrados que las propuestas de solución a este tema serán las más vistas en las campañas que están por empezar, pues funcionarios, políticos, académicos, organismos civiles y, por supuesto, usuarios de transporte público están de acuerdo en que urge resolverlo.
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0: estación que sí la mueve la Sabrosita 95.7 y la Sabropari suena ¿dónde?
1: ¿Qué onda, nena? ¿Hola? Ponte unos mitecitos
0: ¿de
1: Andrés Landeros bailando cumbia. Saludos.
0: Saludos.
2: Señor Francisco, Dani pone canciones con maldiciones. Dice pinche.
3: Hola, ¿qué tal, Nani? Buenas tardecita. La Sabropari suena acá por Guadalupe, acá por la Vía Rápida rumbo al aeropuerto.
0: Ándale, con precaución.
3: ¿Y qué te parece un mesecito de algo tejanito?
0: Ándale.
3: ¿Cómo ves? ¿Te gustaría?
0: Me estaban pidiendo algo norteño primero. La Sabropari suena en ¿dónde? Al 818-0101-957. Espérame, Salomón. Escucha la Sabropari a través de la estación que sí la mueve.

0: party se escucha en dónde?
1: Ah, sí, Dani, Dani. Ponle ese Andrés Landeros, nomás por haber dicho, ponme un michechito.
0: Un michechito.
2: Oye, Nani, buenas tardes. Oye, buenas ¿qué te parecía un mix de Sonora Dinamita, Tropicana y Lía Melillará? Y ahí mézclale un poquito de banda cañón para que se vea chido.
0: O algo para que amarre.
2: ¿Cómo es? Para que se prenda el cerro de una vez, hombre. Bailando cumbia.
0: Jefe,
2: que ya sabes, para que llueva, porque no ha llovido nada.
0: ¿Cómo que no? Si ayer estaba lloviendo.

0: ya mi Ercolitros ya vale, ¿no? Ya no se ve tan mal.
1: Nani, Nani, Palazaro Party, compláceme con la de Cuando no estás conmigo, Tony Aguirre y la Brisa, porfa.
0: Buenísima.
1: Excelente tarde.
0: Quédate al pendiente de la Sabro Party a través de la Sabrosita 95.7, porque tengo boletos para ti. Tengo sorpresas regresando del corte, así que no te despegues de la estación que sí la mueve, la Sabrosita 95.7.
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